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1: 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Más Radio, la cadena del Maule Sur, indica la hora. Son las 2 de la madrugada, 2 minutos.
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0: 6 de la mañana, 8 minutos.
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0: 6 de la mañana, 12 minutos.
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6 de la mañana, 19 minutos. 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

0: 6 de la mañana, 23 minutos.
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0: 6 de la mañana, 26 minutos.
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6 de la mañana, 34 minutos. 99.9 FM, más Radio

0: 6 de la mañana, 38 minutos.
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0: 6 de la mañana, 42 minutos.
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0: 6 de la mañana, 45 minutos.
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0: Son las 7 de la mañana, en punto.
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0: 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Más Radio, la cadena del Maule Sur, indica la hora. Son las 7 de la mañana, 3 minutos. 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
2: El presidente José Antonio Kast designó a Pilar Giannini y Gonzalo Guerrero como nuevos subsecretarios del Ministerio de Seguridad. La primera llega a la Subsecretaría de Seguridad y el segundo a la Subsecretaría de Prevención del Delito. Ellos asumen ahora en reemplazo de Andrés Joanet y Ana Victoria Quintana, quienes el martes fueron notificados de su salida de sus cargos. La Cámara de Diputados despachó a ley el proyecto educacional conocido como Escuelas Protegidas, una iniciativa clave del gobierno para aumentar la seguridad en los recintos educacionales, tras completar su tercer trámite constitucional. La iniciativa, originada en mensaje y que establece medidas de seguridad, orden y respeto para la comunidad educativa, fue aprobada en general con 105 votos a favor, 46 en contra y sin abstenciones. Así hemos revisado una nueva edición de Modo Noticias a la hora. Luego, más informaciones.
0: 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Son las 7 de la mañana, 7 minutos. 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

Son las 7 de la mañana, 10 minutos. 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
1: Son las 7 de la mañana, 21 minutos.
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Son las 7 de la mañana, 26 minutos. 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

0: 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Son las 7 de la mañana, 30 minutos.
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2: 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Son las 7 de la mañana, 32 minutos.

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1: Son las 7 de la mañana, 39 minutos. 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

Son las 7 de la mañana, 43 minutos. 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

Son las 7 de la mañana, 50 minutos. 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

0: Son las 7 de la mañana, 53 minutos.
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0: 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Son las 7 de la mañana, 57 minutos. 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
5: La ministra de Educación, María Paz Arzola, destacó la aprobación de la Cámara de Diputados del proyecto de ley Escuelas Protegidas, despachando la iniciativa del Congreso Nacional y dejándola en condiciones de convertirse en ley de la República. Al respecto, sostuvo que estamos conformes de poder sacar adelante esta iniciativa y poner a disposición de los colegios y los educadores y los profesores nuevas herramientas para enfrentar este problema que es la violencia. La académica Alejandra Misala Salces fue electa rectora de la Universidad de Chile para el periodo 2026-2030 tras imponerse con un 60,93% de los votos en la segunda vuelta. En este balotaje, Misala se impuso al profesor Francisco Martínez, quien obtuvo un 39,07% de los votos en una elección en la que participó un 64,96% del padrón electoral. Con 2.740 participaciones, los votos de Misala ascendieron a 1.353, mientras que los de Martínez, 877,8. Así hemos revisado una nueva edición de Modo Noticias a la Hora. Luego, más informaciones.
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0: Son las 8 de la mañana, 2 minutos.
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Son las 8 de la mañana, 9 minutos. 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

0: Son las 8 de la mañana, 12 minutos.
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0: Son las 8 de la mañana, 16 minutos.
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Son las 8 de la mañana, 24 minutos. 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

0: 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Son las 8 de la mañana, 29 minutos. 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
2: Son las 8 de la mañana, 33 minutos. 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

Son las 8 de la mañana, 37 minutos. 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

¿Cómo están ustedes? Gusto de saludarlos. 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Hoy día saludamos a Frida. 8 de la mañana ya con 41 minutos, estamos a través del 3.1, nuestro canal de televisión a través de Intersur, la página Más Radio TV en Facebook, y a través del aire en el 99.9 y la web másradiotv.cl. Estas son las noticias.

Por, como ya es costumbre, por meteorología para saber cuál es la temperatura del momento. Meteorología nos dice que la temperatura del momento es de 9 grados. 9 grados, que la máxima será de 14 grados y que no hay lluvia, salvo unas gotitas a eso de las 5 de la tarde. Para mañana, 7 y 14 grados. Para el sábado no hay lluvia, 7 y 13 grados. Sí habría lluvia el martes y miércoles de la próxima semana. Martes y miércoles de la próxima semana. 8 de la mañana ya con 43 minutos. 8 de la mañana con 43 minutos. Revisamos los indicadores económicos. UF, unidad de fomento, 40.678. El dólar, 8.94. La unidad tributaria mensual, 71.506 pesos. Decretan el décimo episodio crítico por mala calidad del aire durante el otoño 2026 en Talca y la comuna de Maule. Alcalde de Talca no descarta hacer mejoras a paraderos inteligentes de la locomoción pública. En todos lados se cuecen habas. ¿Qué pasó con los paraderos? El municipio talquino está llevando adelante un proceso de renovación de refugios peatonales en el centro de la ciudad para que las personas puedan esperar locomoción colectiva. Se trata de paraderos inteligentes dotados de moderna tecnología para avisar cuando viene el microbús y también para cargar aparatos celulares y otros dispositivos electrónicos, y que fueron dados a conocer en marzo por el alcalde de Talca, Juan Carlos Díaz, y el gobernador regional, Pedro Pablo Álvarez. Sin embargo, estas nuevas instalaciones no han estado exentas de crítica y han despertado dudas en la comunidad. Esto ya que durante las primeras lluvias del mes pasado, dado el diseño y la estructura de menor dimensión que presentan, no protegieron como se esperaba quienes aguardaban la locomoción. Habrá que mejorar los paraderos en Talca, capital regional. 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Serna Geomin fortalece la preparación de comunidades y organismos de emergencia por alerta en el Nevado de Longaví. En el contexto del reciente cambio de alerta técnica amarilla del volcán El Nevado de Longaví, Serna Geomin realizó talleres de concientización y preparación ante emergencias volcánicas en las comunas de Linares y Longaví, con el objetivo de fortalecer la preparación de las comunidades y de los organismos responsables de la gestión del riesgo de desastres. La iniciativa permitió acercar información técnica actualizada, autoridades, equipos de emergencia y representantes de la comunidad, abordando aspectos relacionados con la actividad del volcán. Los sistemas de monitoreo implementados por la Red Nacional de Vigilancia Volcánica y los protocolos de actuación frente a una eventual emergencia. Las jornadas fueron encabezadas por la directora regional del Serna Geomin Maule, Franca Murialdo, y contaron con las exposiciones de Álvaro Amigo, jefe de la Red Nacional de Vigilancia Volcánica, y Pedro Berrío, jefe de la Unidad de Gestión de Emergencias de Serna Geomin. Noticias que podemos encontrar en Diarios Talca. Para que usted esté completamente informado de la situación que afecta al volcán Nevado de Longaví. 8 de la mañana ya con 47 minutos. 8 de la mañana con 47 minutos. 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
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Seguimos con las informaciones. Estudiantes respondieron con una marcha a la convocatoria de paro y protesta de la CONFECH. La Confederación de Federaciones Estudiantes de Chile, CONFECH, llamó a sus asociados de todo el país a manifestarse en contra de las políticas públicas en la educación del actual gobierno, entre ellas para denunciar recortes al Ministerio de Salud y las universidades, así como por legislación denominada Escuelas Protegidas. Lo dice Diarios Talca a esta hora de la mañana a través de el informativo de Más Radio TV. 8 de la mañana ya con 48 minutos. 8 de la mañana con 48 minutos. Estamos entregando informaciones a esta hora, como ya es nuestra costumbre. Luego viene la segunda parte de Una Mañana Más.

Orquesta Sinfónica y Coro de la Universidad de Talca cautivaron al público de Rancagua. Abrió sus puertas albergue municipal de Talca para personas en situación de calle. Confirman aforo de 10.000 personas pedido por Rangers para jugar ante Santa Cruz. Justicia condenó a 15 años y un día de cárcel a imputados por grave robo con homicidio. El Tribunal Oral en lo Penal de Talca condenó a los acusados a las penas de 15 años y un día de presidio efectivo en calidad de coautores del delito consumado de robo con homicidio perpetrado en noviembre del 2024. La víctima, José Friz, se encontraba compartiendo con terceras personas en una plazoleta ubicada en la calle 10 Sur, entre 30 y 31 Oriente de la población Carlos Trupp de Talca. Entre ellas, la acusada Lorena del Carmen Reyes le solicitó a uno de los asistentes que le informara a su pareja, el condenado Álvaro Ignacio, que ella lo esperaba en ese lugar, quedándose a solas con el afectado con la finalidad de sustraerle especies a la víctima. Es el resultado entonces de estas pericias realizadas durante las diferentes jornadas para lograr también este castigo de 15 años para los culpables de parte del Juzgado de Garantía y Tribunal de Juicio Oral en lo Penal de Talca. 8 de la mañana con 51 minutos. 8 con 51 minutos. 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Ministro de Hacienda justificó endeudamiento público nacional por 6.200 millones de dólares. El Ministerio de Hacienda, Jorge Quirós, informó que ingresó al Congreso Nacional un proyecto de ley con suma urgencia que autoriza a contraer obligaciones por 6.200 millones de dólares durante el ejercicio 2026. Precisó que el objeto es adecuar el financiamiento del año a las necesidades efectivas identificadas tras la actualización del escenario fiscal presentado en el informe de finanzas públicas del primer trimestre del año 2026. 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Gobierno regional aprueba histórica inversión para fortalecer a la PDI en el Maule. Un importante señal de respaldo a la seguridad pública entregó el gobierno regional del Maule tras la aprobación de recursos destinados a fortalecer la capacidad operativa de la Policía de Investigaciones de Chile y avanzar en proyectos estratégicos para la institución en la región del Maule. Más noticias gracias a Diarios Talca, la información. 8 de la mañana con 52 minutos. 8 de la mañana con 52 minutos. Carabinero de Linares recuerda al general director José Bernales a 18 años de su fallecimiento. Con una emotiva ceremonia realizada en dependencia de la Prefectura de Carabineros de Linares, la institución recordó al ex general director de Carabineros José Bernales, que en paz descanse al cumplirse 18 años de la tragedia aérea ocurrida en Panamá, donde falleció junto a integrantes de la comitiva. Muy recordado el general Bernales por muchos chilenos y también sus camaradas de armas. 8 de la mañana con 53 minutos. 8 de la mañana con 53. Más noticias todos los días en este horario. Contraloría detecta graves falencias en puentes del Maule.
667 estructuras bajo observación. La PDI denunció a 14 extranjeros y 4 empleadores tras fiscalización migratoria en Linares. Marcha estudiantil en Talca contra recortes en educación. Investigan millonario robo de caballos chilenos en el Maule. Vivienda confirma entrega de 600 departamentos de Mirador Caibán este viernes. Exintendencia del Maule costará 14.846 millones. El CORE aprobó millonaria inyección tras años de espera. Más noticias. Las noticias del Maule. Ocho de la mañana con 55 minutos. El Club de Huasos Campo Chileno de Longaví recibió apoyo para avanzar en la reparación y habilitación de su casino. Una mejora largamente esperada por sus socios y socias que permitirá contar con un espacio más adecuado para sus encuentros y actividades. El Centro de Madres Clarisa del sector La Conquista fue beneficiado con recursos para la adquisición de mesas y sillas, implementos fundamentales para fortalecer el funcionamiento de la organización y brindar mejores condiciones a sus integrantes.

de rurales de Longaví se adjudican importante proyecto de innovación sustentable. Este importante logro cobra aún más relevancia considerando que Longaví fue una de las dos comunas a nivel regional elegida para acceder a este financiamiento y permitiendo fortalecer el trabajo que estas emprendedoras desarrollan desde hace años en el rubro de la floricultura. Más noticias. Adultos mayores de Longaví se capacitan como monitores de Newcom. Participantes del programa Más Adultos Mayores Autovalentes recibieron capacitación para convertirse en monitores de Newcom, disciplina que promueve la actividad física, la integración y el envejecimiento activo. Más noticias. Ocho de la mañana con 57. Durante la última sesión plenaria, del gobierno regional del Maule, el consejero regional Alamiro Garrido reiteró la necesidad de avanzar en importantes iniciativas para la comuna de Colbún. Detectives de la Brigada Antinarcóticos de Linares detuvieron a dos personas en distintos procedimientos por infracción a la ley de drogas. En Parral, carabinero de la Tercera Comisaría de Parral investiga una presunta estafa relacionada con la compra de un vehículo particular luego de que una persona denunciara inconsistencias detectadas tras adquirir un automóvil Station Wagon marca Toyota modelo RAV4. Más noticias.

0: Hasta aquí las noticias el día de hoy. Gracias por informarse con nosotros. 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
2: Son las 8 de la mañana, 59 minutos.
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0: Segunda parte ya de nuestro matinal. Primera parte de noticias. Ahora seguimos también con datos de interés, información en buena música y la compañía ideal para usted. Saludamos a quienes nos saludan, a Raúl Romero. Raúl Romero allá en el sector de la granja. Claudia Gómez. Saludos, dice por acá y me manda un Don Ramón. Eve, ¿qué nos dice Eve? La veo bien acompañada ahí.
1: Buenos días desde acá, desde la tercera, los tíos Mauri y Evelyn les manda saludos a todos los longavianos en este día frío.
0: Muy bien. El tío Mauri y la tía Eve. Saludos también para todos los tíos y tías de los furgones escolares. 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Junto a ellos damos vida a una mañana más.

Saludamos a la señora Jimena Bustos. Está en sintonía nuestra a esta hora también, compartiendo con el matinal. Una mañana más.

9 de la mañana con 14 minutos ya, 9 de la mañana con 14 minutos. Campeona de fútbol de Corea del Norte lloran tras conocer a su jefe máximo, al líder norcoreano Kim Jong. Saltaban y lloraban de conocer al líder. La jugadora del Nagoyan Women fueron homenajeadas tras ganar sus respectivos campeonatos asiáticos. En una ceremonia

La mentira tiene patas cortas. ¿Sabe usted lo que es la clinomanía? La clinomanía es el deseo profundo de no salir de la cama. Eso me pasa a mí en la mañana, tengo clinomanía. Pero más que una flojera de levantarse, ay, de estirarse, es agotamiento, ansiedad o sobrecarga emocional, ya más directamente relacionada con la clinomanía. No querer ni moverse de la cama. 9 de la mañana con 16 minutos. Lidija Basic. 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En Longaví. Para Chile y el mundo. Pues

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Temperatura del momento 9 grados. Máxima para hoy 15, para mañana viernes 4 y 12 grados. Lluviecita en la tarde, suave. Sábado 6 y 14, domingo 8 y 12 grados.

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0: 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Son las 9 de la mañana, 28 minutos.
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0: Y ahí estamos ya de vuelta, estamos atendiendo público acá en la radio también. Hay que hacerla toda acá en la radio y tacho. Hay que tirar los córner y cabecearlo. Hay que hacerlo ya. En fin, música maestro, póngale. Ya, ¿qué nos dicen por acá? Revisamos. Buenos días, dice la voz en off que no habla. Buenos días. ¿Quiere una canción, Jimena Busto? ¿Qué canción quiere, Jimena? Que no sea el recuerdo. Nadia Urrutia o Víctor Campo en este caso.
1: Buenos días, don Fernando. Que tenga una buena jornada. Oiga, un saludo para la cabezona que vi que está saludando a todos los Longaví, la futura presidenta. Se siente cabezona, presidente.
0: Ay, la cabezona. Se siente. Y decía una tontera, me arrepentí. Me arrepentí. El que se arrepiente no se condena. No es horario para eso, colega. 9 de la mañana ya con 42 minutos, 9:42. 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B. Eros Ramazzotti junto a Luis Fonsi. 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Habrá despertado Mirna Isela. Atenta, Mirna Isela.

Atención a los quienes transitan por la calle 2 Sur, entre la 1 Poniente y la 2 Oriente, está cortada porque están podando. Hay maquinaria y gente trabajando en poda de árboles para evitar que tomen ahí los cables de alta tensión eléctrica. Así que calle cerrada en la calle 2 Sur, entre 1 Poniente y 2 Oriente, Longa.

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0: Se viene el Día del Padre, por si acaso. Por si acaso. A ver, Jimena, ¿qué quiere escuchar, Jimena? No.
1: Cualquier canción nomás, don Fernando. Una que sea linda nomás. Yo linda. Estoy escuchando en la mañana.
0: Ah, qué bueno.
1: Y después me voy a cambiar de... Después de las 12 a Don Iván.
0: Ah, ya, se cambia ahí en
2: hoy
0: la...
2: Hoy día lo estoy escuchando a usted.
0: A la vía ranchera.
2: Lo alegre en la mañana hoy día.
0: Eso, muy bien.
2: Cuídese, don Fernando, que esté bien.
0: Ya, vale, vale. Buenos días, en calle 3 Oriente, entre 1 Norte y 1 Sur, muchos cables colgando. Hay que avisar al asterisco 4123, pa' amigo mío, asterisco 4123, para que Seguridad Ciudadana vaya a ver eso y haga el informe correspondiente. Calle 3 Oriente, allá la calle La Feria, entre 1 Norte y 1 Sur, muchos cables colgando. Gracias por el informe. Que nos dice la voz en off de la radio, más radio.
3: Sí, que anda por la cabecita mía loca, don Feña, que no se le entiende nada, nada, nada. Idioma ilegible, inentendible.
0: Coreano, coreano.
3: Al estilo de Fernando Salvo.
0: Ah,
3: no, pues, no, se nota que venga el día del padre, don Feña, porque no hay ningún aviso comercial.
0: No hay nada.
3: No pescan mucho.
0: No.
3: ¿Verdad que la mamá es la más importante?
0: Los papás no.
3: Parece, ¿eh?
0: Parece.
3: Oiga, se puede poner el tema de la gasolina de Daddy Yankee.
0: La gasolina, ya. Está perreando nuestro amigo, ¿eh? Ya, pero antes le vamos a colocar un tema a Jimena y a la vuelta la gasolina. Esto es para Jimena Bustos, ahí en San Raúl Longaví. Para usted, Jimenita. La música bonita.

0: 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Son las 9 de la mañana, 59 minutos. 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
2: Tema solicitado

0: Anda, gastando hasta abajo, hasta abajo.
1: Puta que está jodido, mi amigo. Parece que va a tener que tomar colágeno. A la última y hasta que expira. ¿Cómo está Flor Valdés? Buenos días.
2: Fernando, buenos días.
1: Oiga.
2: Quiero mandar saludos a toda su audiencia.
1: Ya.
2: Y eso
1: de mucho. Oiga, cuando grabe, baje el volumen de la radio, porque aquí se nos mezcla los dos sonidos. No sabemos si escuchar la radio que usted grabó o su voz. Ya, para la próxima, baje la radio.
2: Yo saludo a la señora Jimena Busto de mi parte. Y me puede poner una canción de Los Vázquez.
1: Ya, Los Vázquez.
2: Ya, yo saludo a la Chelita Sabe de Punta de Monte. A todas partes.
1: Ya.
2: Saludo para la puntilla.
1: Ya lo sabes, el próximo mensaje, baje el volumen de la radio, ¿ya?
3: Buenos días, Fernando. Días. ¿Cómo ha estado, oiga? ¿Cómo ha estado?
1: Bien,
3: ¿todo bien por acá, en tu mía nomás un poquito?
1: Era un poquito.
3: Buenos días.
1: Nada que no solucione un buen harinado, amiga. Un picotón. Buenos días, que sea una buena mañana, dice Raquel de la Puntilla. Cualquier tema a su elección, gracias. A ver, ¿qué nos dice Flor?
4: Don Fernando, aquí estoy escuchando, estoy comiendo huevo. Estoy tomando té. Ya, chao.
3: ¿Por qué no lo dijo antes, poiga?
1: ¿Qué cosa? ¿Qué cosa tenía que decirle antes, Claudia?
3: Del harinaíto, vos.
1: Ah, pero... Y nunca es tarde, oiga. Más tarde mañana. Es un buen picotón, un cortito de harina.

Ahí estaba el regalito con la María José Quintanilla. Ya son las 10 de la mañana con 19 minutos. Saludamos a todos los que están de cumpleaños el día de hoy. Muchas felicidades a todos los cumpleañeros y cumpleañeras. Les saludamos desde nuestra emisora. A ver, ¿a quién tenemos de cumpleaños por acá? Revisamos de inmediato. 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

Hoy día están de neumático Labri Contreras, Gustavo Adolfo Martínez, Marjorie Parada Valdés. Saludos para ellos.

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¡Felicidades! Bésame, bésame mucho, como si fuera esta noche la última.

0: última vez. Bien Jovi, vamos a buscar por acá. Bien Jovi, lo último. Lo último de Bien Jovi. ¿Cuál es lo último? Te dirán, se llama lo último de Bien Jovi. Lo disfrutas.
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0: En la

0: 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Más Radio, la cadena del Maule Sur, indica la hora. 10 de la mañana, 26 minutos.
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afectaba la de Nati Natacha. Yo no voy a llorar, no, no, no, no, no, no, no voy a llorar, no, no. ¿Te cuesta ser feliz? A veces aceptar que cuesta ser feliz es el primer paso para cambiar la perspectiva. No es que sea un fallo personal, sino una respuesta a veces a las expectativas poco realistas. A veces nos proyectamos en ciertas situaciones que son más allá del alcance nuestro. Y cuando esas cosas no funcionan, te provoca frustración. Y al haber frustración, se provoca la infelicidad. Ahí sí. Debemos centrar en lo que realmente tiene valor en la vida, ¿eh? Porque hay cosas que no tienen valor en la vida. Practica la gratitud, aclara tus metas, valora tus vínculos. Date permiso para sentir tus emociones también y podrás ser feliz.

Oye, buenísima canción de Marc Anthony. Junto a Nati Peluso.

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Oye, todavía no me llega el saludo para el amigo Martínez. Ya, pues amiga. ¿Dónde está el saludo para el amigo Martínez? Me van a salir canas acá.

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1: Fernando, bonita la canción. Bien, gracias por colocarla.
0: Diablo. Oiga, ¿y todavía está comiendo usted? ¿Come toda la mañana?
1: Me voy a cortar las venas. Ya. Aquí tengo una cuchilla aquí al lado.
0: Oiga, deje de comer. Fernando, ¿qué nos dice Alejandra González?
2: Entonces vamos a ir donde la nani a comprar la harina tostado. Buen consejo nos dio hoy día. Todo harinado.
0: Puro harinado, ¿no?
2: Fernando, ¿y a mí me puede poner un tema?
0: Claro.
2: Oigan.
0: Oigo.
2: Yo quiero escuchar el de Salo Reyes. Dicen que soy el malo. Esa, porfa. Gracias. Dicen buenos y fríos días.
0: Dicen que
2: un matecito con malicia también podría ser. Ahí no, se calienta directo la tripa. Hasta la punta del dedo chico.
0: Oiga. Yo pensé que iba a decir otra cosa, usted oye.

0: ¿Qué nos dice la Yari? ¿Qué le pasó a la Yari?
1: Peña, ¿cómo está? Mándenos saluditos aquí con la lluvia escuchando.
0: Ah, mira, ¿con quién está escuchando? A ver.
1: Mándenos saluditos aquí con la lluvia escuchando.
0: Con la lluvia. Claro, saluditos para la Yari y para la Jovi. Escuchando la radio a esta hora de la mañana. Dicen que soy el más.

0: Oye, buenísimo tema sonando a esta hora de la mañana. Dicen que soy el malo. ¿Cuánto malo habemos que ni se acuerdan de nosotros para el Día del Padre? La tele habría estado ya con Día del la Madre, oh, como un mes antes. Pero los papás... Parece que solamente Lizzie se acuerda de nosotros. Cómprale un taladro a tu papá. Tu papá es feliz con un taladro, ¿no saben? Que con un pack de chela anda más contento. 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Saludos especiales tengo, por supuesto, ¿qué nos dice Jimena?
1: Don Fernando, un saludo a la Yari y a la señorita que está con la Yari ahí.
0: Ya.
1: Porque siempre cuando la Consuelo la llama, ella la espera y la atiende.
0: Eso, muy bien.
1: Como sale tarde del trabajo.
0: Claro que sí.
1: Pero ella tiene muy buena...
0: voluntad.
1: Disposición para esperar a la Connie cuando la Connie la llama a última hora. Para que la atienda.
0: Eso, muy bien.
1: Hay un saludito para ellas dos, que estén bien. Y colóquenle una canción linda, pues, linda, si puede, por favor.
0: Obviamente que es linda la canción.
2: Oiga, don Fernando, perdone la pregunta. Diga. ¿Cuándo el día el papá? ¿Este no fin de semana, el otro fin de semana?
0: No tengo idea.
2: Me dio una duda, por fin, don Fernando.
0: Chau. No tengo idea, oiga. A nadie le importa. Saludos, nos vamos a ir a San José. A San José, porque tenemos saludo especial ahí, ¿eh? ¿Cómo dicen por acá?
2: A mí se me importa, pues, don Fernando. A mí se me importa.
0: Eso, muy bien.
2: El día, papá.
0: Ya vamos a ver. Cuando falte un día, decir, ah, no alcanzamos a comprar nada para el papá. Saludos para la señora Irene ahí, que está siempre pegadita también a la radio y a la TV y nos está viendo. Le vamos a hacer con la manito ahí. Que nos está viendo en la tele junto a don Manuel Quesada, ahí su marido. Así que muchos cariños para ellos, porque siempre son fieles auditores de la radio, en que dice que no habla siempre, se pierde, pero siempre está viendo el canal de televisión allá en San José. Nuestra amiga Irene y don Manuel Quesada, con cariño les saludamos a esta hora de la mañana. Le regalamos un tema bonito de Juan Gabriel y Dana Paola, de mí.

0: 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Más Radio, la cadena del Maule Sur, indica la hora. 11 de la mañana, 2 minutos. ¿Tu celular está roto, lento o crees que ya no sirve? 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

0: Hoy tenemos saludo de cumpleaños por acá para Matilde Martínez, fiel auditora de la radio, ¿eh? Todos los días está escuchando la radio, así que Matilde Martínez, siéntase saludada ahí. También por el amigo Raúl. Muchas felicidades en el día de su cumpleaños. Y le regalamos esta canción de Cristian Nodal y Tini, Por el resto de tu vida.
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Hoy saludos para Ricardo Vivanco, saludines para nuestro colega del fútbol. Ya son las 11:11. Ya, chistosito. 11:11. 11:11. 11:11. Las 11:03. Ya. ¿Ve que son desordenados? Son ustedes los desordenados, ya. Ya, colega, salga de aquí. Ahí cambió, 11:12. Ahí estamos al otro lado, ¿eh?

0: ¿Y usted cómo se llama, persona 7809? ¿Cómo se llama? ¿Cuál es su nombre? Que está saludando a mi amigo, dice Jorge Leiva. ¿Cuál es su nombre?
1: Don Fernando, a mí también me importa el día del papá porque... para que me encarguen marisco.
0: ¿Qué marisco le encargan para el día del papá a usted, diga? ¿Cuál es el marisco preferido de los papás? ¿Cuál es el marisco preferido del papá? Dígalo ahora. Once de la mañana con 14 minutos.
1: El choro maltón, el grande, se lo comía asado.
0: ¿Asado, ya? Ahí sí que no lo sabía nunca. Nunca había escuchado choro maltón asado. Mira, asado tapado en ceniza o cómo se, o se tira a la parrilla o se tira al horno, ¿cómo se hace? Oye, me gustó esto para tener choro maltón asado, pero ¿cómo? ¿Cómo lo hacen? ¿En ceniza caliente, como la tortilla rescoldo o en olla? ¿Cómo en parrilla? ¿Cómo se hace? Mira qué buen dato, ¿eh? De repente van a un almuerzo de día sábado, pasa temprano a la feria, se compra unos choros maltones, lo hace asado, unos choritos, hace un caldito. No es mala la idea y sale barato. Con 2 kilos de choro tiene. A ver, ¿qué dice nuestra amiga?
1: Lo colocan a la parrilla, lo abren, tienen una paciencia de chino porque lo abren, le echan quesito y después con un alambre y un alicate lo sellan y lo colocan en el en la parrilla. Queda pero un manjar.
0: Oh. Ya, tiene su ciencia entonces, hay que abrirlo, ponerle quesito, se quedaría como un choro maltón parmesano. Ah, buena. Mmm, qué rico. Mira, se me hizo agua la boca. Ahí está el dato.

11 de la mañana con 16 minutos. ¡4 de junio! ¿Cuál es su nombre, amigo o amiga 7809? No sé quién me habla.

Oye, buenísimo tema ahí con el cual estaban saludando. 11 de la mañana con 21 minutos ya.

Un joven de 17 años atacó brutalmente a un profesor y le provocó varias fracturas, por lo que tuvo que ser operado de urgencia. Tan violento, chiquillo. En Argentina, una grave situación de agresión escolar sacude a la comunidad. Un joven de 17 años atacó brutalmente a un profesor y le provocó varias fracturas, por lo que tuvo que ser operado de urgencia. Un video que se ha vuelto viral captó la discusión previa al hecho que sucedió durante la mañana del sábado en la escuela, la mañana del pasado lunes, perdón, en la escuela de Tandil, al interior de Buenos Aires. Tan brígido los cabros. Tan brígido. Hoy día saludamos a Frida. 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

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El Servicio Nacional del Consumidor, el CERNAC, se sumó a la alerta sanitaria emitida por el Instituto de Salud Pública y llamó a los hombres a no utilizar 15 marcas de preservativos por no contar con las debidas certificaciones, provocando desprotección y riesgos para la salud. Es como que estuviera sin nada. ¿Qué le parece? A veces, gracias. Se trata de al menos 15 preservativos masculinos de látex que están siendo comercializados en diversos sitios web y eventualmente también en establecimientos de salud. Atención, jóvenes, no compren estos preservativos. El EXS Magnum Large Vegano. Ah, ¿vegano? Ya, ¿cómo van a ser veganos? Los pasantes XXXL. Ya, ¿quién va a comprar XXXL? Para chileno no es. Preservativo pasante pequeño. También ese ya para los chilenos. Romantic Rose Ultra Delgado. También están malos. El Olo Ultra, malos. Ultra Delgado, Olo Male, Olo... Ah, no tengo idea, no he escuchado hasta hablar de esto yo. Ya, pero los que saben de preservativo, sepan que esto es una información ordenada, seria, del Servicio Nacional del Consumidor, CERNAC, emitido por los canales oficiales. Hay 15 marcas de condones que están en malas condiciones y que no hacen la protección correspondiente para los que fueron fabricados. En caso de haberlos adquirido, la recomendación es a suspender de inmediato su uso e informar a la Secretaría Regional Ministerial Seremi de Salud. Para, eso se está revisando tanto a nivel personal y aquí están las fotos. Ah, ya, aquí cacho un poco más. Las fotos. Pasante Trim, pasante Super King, EXS, el Romantic Rose. Ah, aquí están las fotografías. El Male. También. A no usarlos, chicos y chicas. Boom, boom. 11 de la mañana ya con...

0: 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Más Radio, la cadena del Maule Sur, indica la hora. 11 de la mañana, 30 minutos.
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Ya estamos en la última parte de nuestro programa el día de hoy. Jueves ya con cara de viernes. Podría ser viernes, ¿cierto, colega? ¿Le gustaría que fuera viernes o no? ¿Por qué le gustaría que fuera viernes? Para que llegue el sábado.

0: Estamos a minutos de terminar nuestro programa el día de hoy. Estamos a minutos de terminar nuestro programa el día de hoy. Es que estoy aprendiendo locución por internet. Ayer estaba con la profesora de profesora online haciendo frase. Claro, por ejemplo, se nos acaba el. A ver, de nuevo. Y llegó la hora de decir adiós. Es una forma de decirlo. Y llegó la hora de decir adiós. Llegó la hora de decir adiós. ¿Ve que hay varias formas de decirlo? Entonces me saqué un 7 ahí en la locución en línea. Porque agradecemos cada momento que usted nos entrega en Más Radio TV. Porque agradecemos cada momento. ¿Cuál estilo le gusta más a usted? Porque agradecemos que usted esté junto a nosotros. Somos Más Radio TV. ¿Esa o no? ¿O la otra más suave? Porque agradecemos que usted esté junto a nosotros. Más Radio TV. Deje su depósito. 11 de la mañana con 44 minutos. Oye, Carmen Hidalgo dice por acá, buenos días, en sintonía nuevamente, gracias por su programa, nos levanta el ánimo, bendiciones. Desde la orilla Parral City. Oscar Ávila, ¿qué dice?
1: Hola, don Fernando, ¿cómo estamos? Muy buenos días. Estamos mirando al joven del bigote en la televisión.
0: Eso.
1: Yo tomando desayunito, voy a empezar tomando desayunito con unas sierritas fritas.
0: ¡Ay, hombre!
1: Un tejito de café.
0: ¡Qué maravilla!
1: Está muy agradable. Sí, aquí estamos. Ya me quedan poquitos días también ya. Está quedando viernes y sábado. ¡Shh! A descansar. Y el lunes ya, si Dios quiere,
0: al la yugo.
1: Se acabaron las licencias, don Fernando. A ver a mis caseritas y a mis caseros. Atenderlo ahí.
0: A la cháchara. Bueno, para la carnicería. Bueno, para la conversa, el hombre.
1: Buena, don Fernando, buena música, don Fernando. Yo soy ochentero, don Fernando.
0: Eso, eso.
1: Escuchando a Michael ahí, escuchando a ¿cómo se llama esto? Los Cazafantasmas.
0: Eso.
1: Ahora escuchando a Yuro. Oh, buena música, don Fernando. Colóquele buena música más para estos días que me quedan. Para relajarme, porque después ya no voy a poder pescar tistón, no voy a poder pescar a Fernando Salvo. Nada.
0: Ni una
1: todo
0: cosa.
1: Cortado. Después, puro duro ahí dándole nomás.
0: A la longaniza. Eso.
1: Gracias, don Fernando, también por el temita de ayer, pues, para cerrar el programa ahí, ¿eh? Con un pequeño motel. Muy no. Bueno, estuvimos escuchándolo ahí con una mujer.
0: Eso.
1: Recordando viejos tiempos. No sabíamos hacer maldad.
0: Harto escondido. Viejo.
1: Ahora ya no tenemos nada que estar ocultándolo.
0: Oiga, el hombre diablo, salía a hacer maldad a los moteles, ¿no? Historia de motel. Tonight. 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

ruta 5 Sur, Puente Achibueno, vehículo mayor con vehículo menor, colisión de dos vehículos. Vehículo mayor con vehículo menor, desconocemos si es de sur a norte, de norte a sur. Pero ya estaremos con esa información, precaución. Si usted está en la ruta y está escuchando la radio, también nos puede colaborar con la información. Inicialmente se trata de una colisión entre un vehículo mayor y un vehículo menor en el puente Achibueno, ruta 5 Sur. Ruta 5 Sur, puente Achibueno, entonces es el llamado de emergencia de bomberos por esta colisión. Dos lesionados entonces con esta colisión de un vehículo mayor y un vehículo menor en el puente Achibueno. Dos personas lesionadas.

Ya, luego confirmamos entonces si es de sentido sur a norte o norte sur para quienes van o vienen por la ruta 5 sur. Lamentable información. 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Bronco o Jos Favela. Bronco con la canción Quiéreme como te quiero o Jos Favela Bonita. ¿Cuál es la canción que despide nuestro programa el día de hoy? ¿Será Bronco, Quiéreme como te quiero o Jos Favela y la canción Bonita? Ustedes la eligen ahora, ya tenemos 2 minutos para votar, chicos y chicas, boom boom. Bronco, Quiéreme como te quiero o Jos Favela, Bonita. 2 minutos para votar. 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Sur a norte, perfecto. Ya, el accidente entonces está de sur a norte, así que atención a quienes van hacia Linares. Atención, quienes van hacia Linares, es de sur a norte la colisión.

0: Ya, ahí estamos con la información completa entonces. Vamos con la votación, votación.
1: Los broncos, don Fernando.
0: Los broncos tenemos uno.
2: Los broncos, don Fernando.
0: Tenemos dos. Y...
3: don Fernando, bronco.
0: Los broncos.
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0: 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Más Radio, la cadena del Maule Sur, indica la hora. 12 horas, 1 minuto. 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
1: Aquí estamos nuevamente en Una Hora Más haciendo este tremendo programa y nos encontramos a todos los que nos escuchan a través del 99.9 Más Radio. ¿Cómo está, colega?
2: Muy bien, colega. ¿Y usted?
1: Muy bien. ¿Cómo día? ¿Hoy día es jueves?
2: Hoy día es jueves.
1: Ah, hoy día es jueves. Hoy no sé por qué esta semana la he encontrado larga.
2: Yo la he encontrado muy corta. De hecho, yo juraba que ayer sí. Que era martes.
1: Sí, me acuerdo.
2: No, hoy día estamos a jueves, ya después del mediodía, juernes.
1: Juernes, hoy día ya es juernes.
2: Hoy día estamos saludando a Frida.
1: Frida Kahlo.
2: Saludo para Frida Kahlo. ¿Alguien se llamará Frida?
1: En esta época, no sé.
2: Bueno, si alguien se llama Frida, felicidades. ¿Alguien de cumpleaños un día como hoy?
1: No, yo no conozco a nadie, no sé usted.
2: Tampoco. ¿Alguien de aniversario y matrimonio?
1: Tampoco.
2: ¿Algo que celebrar?
1: ¿Qué es juernes?
2: Y mi cuerpo lo sabe. Niños, quedan 3 semanas para salir de vacaciones. Oh,
1: papito. ¿Ah? Aquí los que sufren son los papás.
2: ¿Eh? Oye. ¿Ah? No, no son 3. Son 2 semanas.
1: ¿Cómo pues, si salen el 17 o no?
2: No, el 19.
1: El 19.
2: El 18. El 18.
1: El 18.
2: Buena. Claro, jueves 11, jueves 18. Dos semanas. Niños, 2 semanas y salen de vacaciones.
1: Ahí van a estar los niños en la casa.
2: ¡Qué rico! ¡Ay, qué rico para las mamás!
1: Pero es que los niños de ahora es como... Yo creo que no molestan, ¿o sí?
2: Cumbia.
1: Es que me refiero a que menos pega para los papás porque ahora los niños se la pasan en el teléfono, en la tele.
2: Sí, pero no ayudan en nada, pues, ¿qué están les diciendo? Oye, ya, po, hagan algo.
1: Y se levantan.
2: Claro. Ahora, uno no, a los niños no los quiere para que sean nanas en la casa.
1: Pero que aporten.
2: Que porque por último estiren su cara.
1: Claro, porque ayuden con lo básico.
2: Que por último recojan. ¿Tomaron 11? ¿Almorzaron? ¿Tomaron desayuno? Oye.
1: Recoge la loza.
2: Recoge la loza, po. Oye, si no cuesta nada recoger la losa de repente, bo.
1: No, obviamente no.
2: No cuesta nada, bo.
1: Es que yo creo que esa es la parte que a todos les da lata.
2: Como que la losa se queda pegada en la mesa.
1: Recogerla y lavarla.
2: ¿Cómo fue que dijo un amigo el otro día al hijo? Pero, ¿cómo fue que le dijo? Oye, le dijo, mira, le dijo. Tomaste 11 ayer, mira. La losa quedó pegada aquí en la mesa. Y entonces, papá, ¿pero cómo va a quedar pegada? Mira, está pegada en la mesa. Papá, y va y toma la losa al cabro. Papá, si no está pegado, entonces, y le pega un pipe para atrás. Entonces, ¿por qué no la recogiste, po? Y no cuesta nada, po.
1: No, pues no cuesta.
2: Oye, poquito antes del mediodía se activó la alarma del cuerpo de bomberos acá en la comuna de Longaví. Equipo de rescate, llámese ambulancia, llámese carabineros, llámese bomberos. Acudieron hasta la ruta 5 Sur. Sector Puente Achibueno por un accidente de tránsito en el sentido sur a norte. En el lugar fue registrada la colisión de un camión con una camioneta, resultando 2 personas lesionadas, las que ya fueron atendidas por los equipos de rescate, en este caso bomberos, personal de SAMU y también personal de ambulancia, y ya están siendo trasladados a los lugares de urgencia. 2 personas resultaron lesionadas entonces en este accidente. Y el llamado, el mismo de siempre: manéjele con cuidado,
1: a tener más precaución.
2: Si no, no cuesta. Este oso llega metiendo boche. Si no cuesta nada manejar con precaución.
1: No.
2: Atento a las condiciones del tránsito.
3: ¿Querés tomar leche de espalda, loco?
1: Leche de espalda.
2: ¿Cómo estamos, Peña?
3: ¿Querés comer chocolate, loco?
2: ¿Querés comer chocolate?
1: Hoy el día estaba en chocolate.
2: ¿Cómo estamos, Peña?
3: Oh, aquí estamos, en tu mío frío.
2: ¿Pero dónde? ¿Si no hace frío?
1: No.
3: Está helado,
1: frío. Mírate, yo que soy friolenta, me saqué la...
2: ¿No hace frío?
3: Yo, mira, toca la mano.
2: ¿Y eso que hoy día no prendí el calefactor?
3: Yo tampoco.
1: Mira, había sido que estaba caliente.
3: Pero que fuera este helado.
2: Ah.
3: Está helado.
2: Acá dentro está rico.
1: Está helado, Juan.
2: Está rico,
1: está helado, Juan. Está helado.
2: Estamos recordándole a los niños que les quedan 2 semanas para salir de vacaciones.
3: Mire qué regalones, ¿eh?
2: El próximo 18 de junio salen de vacaciones.
3: Échate, tranquila.
2: Pero tenemos un problema aún.
3: A vérselo.
2: Estamos mal.
3: ¿Por qué estamos mal?
2: Yo creo que este calendario fue hecho por una mamá que odia a los papás.
3: ¿Por qué?
2: Porque resulta que...
3: Empieza el lunes, pero termina el jueves.
2: No, espera, un momento. Resulta que para el día de la mamá en los colegios hacen cositas, actividades.
1: Ah, claro.
2: Hacen un acto para el día de la mamá. Ah, bien, sí. Invitan a las mamás. A las reuniones pasadas invitan a las mamás también para que le entreguen regalitos que los niños han hecho.
3: Sí.
2: Pero resulta que ahora en junio no hay reunión de apoderados, pues.
3: No, ¿y van a estar en vacaciones?
1: Ay,
3: ¿no?
1: Claro, sí, po.
2: Más encima van a estar de vacaciones, no va a haber acto para el día del papá.
1: Eso es lo que el día del papá es el 19,
2: po. Para mí que este calendario lo hizo una mamá que odia a los papás.
1: Sí. Era una mamá despechada.
2: Despechada.
3: ¿Es el 19, el día del papá?
1: Sí, el 19. ¿Domingo 19?
2: No, el viernes 19.
1: No, el viernes 19.
3: Pero celebra el 20,
2: el domingo.
3: 21.
1: El domingo 21. Claro.
2: ¿Y los niños van a estar de vacaciones para el 21?
3: Oh.

0: ¿Qué le vamos a hacer? ¿Qué le vamos a hacer?
1: Bueno, yo espero mis pantuflas y mi pijama de polar.
2: Él quiere pantufla y pijama de
0: pantufla.
1: Pantufla y pijama de polar.
2: No, pijama de polar, ¿y qué pasa? Mucho frío.
1: ¿Ah?
2: ¿Pasa mucho frío?
1: No, yo soy friolento.
2: Ahí estoy igual.
0: Bueno, ¿y cómo yo supe que dormías como Adán?
1: No, no. Ni para el verano. ¿Sabe por qué? ¿Le cuento por qué, don Feña?
0: ¿Por qué?
2: Porque una vez tembló.
0: Porque una vez se hizo.
1: No, no, oiga, no, no, no. No, no, no, no. Lo que pasa es que, ¿cómo te lo explico para que no suene tan feo ni ordinario, ni vulgar, ni chabacano? No, lo que pasa es que la noche del
0: Halloween.
1: 27F, la madrugada del 27F,
2: estaba
0: desnudo.
1: Sí.
2: Yo conozco a uno que estaba desnudo y salieron.
1: No, no es chiste. Como mamita me trajo el mundo.
2: ¿Salió?
1: No salí. Porque...
2: Es que yo sí vi.
0: A ver, cuéntatela.
2: Es que allá donde yo vivo, nosotros estábamos esperando para irnos a la playa.
1: Ah, ¿verdad? Que estoy a la playa.
2: Y cerca había un matrimonio.
0: La última vez que fue a la playa.
2: No, si no alcancé.
0: No alcanzó tampoco.
2: Y cerca había un matrimonio, po. Y ellos dormían así, a lo Adán.
1: A lo Adán, como Dios lo echó al mundo.
2: Ya, cuento corto que empezó a temblar y todo el cuento. Y ellos salieron.
1: Metáfora, cuento corto.
2: Y ellos salieron así, pero de una, güey. De una, de verdad andaban así.
0: Ahí también pasó lo mismo. Yo salí tal cual Dios me echó al mundo y agarré un cuadro que había en la pared. Para taparme. Y no, resulta que no estaba la foto, era el puro marco, ¿no?
2: Yo menos mal que estaba vestida y despierta.
1: Qué grande.
2: A mí me pilla durmiendo el terremoto y yo no me levanto nica.
0: Y la gente decía, oye, qué hermoso cuadro.
1: Yo, mi señora me dijo que está temblando. Yo le dije, tranquila, le digo, deja dormir.
0: O sea, está curado.
1: No, ya va a pasar, le voy a...
0: Bájate.
1: Cuando ya viene
0: Guaracazo. Bájate de la cama.
1: Cuando ya viene Guaracazo más grande.
2: Cuando fue como el ruido.
1: Claro, yo me paré a prender la luz.
0: Ya no había luz.
1: No, porque nosotros no teníamos luz en el velador. Éramos pobres, no teníamos luz en el velador.
0: Tenía que prenderse, a levantarse
1: y
0: a prender la luz.
1: Y me levanté a prender la luz de la pieza.
0: Yeah.
1: Y mi señora me dice, apágala. Me dice, claro, pues el movimiento empezó más fuerte. ¿Sabes tú?
0: Para que
1: me...
0: no lo viera el movimiento.
1: Claro, me levanté y el puro pencazo me mandó el remesón. Me
2: lo devolvió a la cama.
1: Me tiró a la cama. Y yo así.
0: ¿Así?
1: Así.
0: Oh, qué emocionante.
1: Con hartos kilos menos, sí.
2: Yo de verdad pensaba que la tierra...
0: Y ahí nació la canción. ¿La canción la tengo chueca o no?
1: No, esa venía de antes. No, la sacaron después los Simos, cuando yo estaba acá. No, esa la sacaron como en el 2003, 2004, por ahí. No, perdón, 2013, 2014.
0: En recuerdo y en memoria de Iván Bastida.
1: Claro, oiga, ya, pues...
0: Oye, hay tanta anécdota con el tema del terremoto. Yo me acuerdo que empezó a temblar y yo, en este tiempo, mi señora y los hijos estaban en el segundo piso, yo acostado ahí, y yo llego, me paro, está temblando, digo, y salgo para el pasillo donde hay una reja que han rejado, y yo quedo atrapado entre la reja.
2: Chuta.
0: Y mi señora sale a buscar a los hijos, sube al segundo piso a sacarlo del segundo piso y lo saca a zona segura en el patio. Yeah. Y yo agarrado la reja, afirmado entre dos muros. Chula. No había cómo salir. Muchos años me lesionaron también porque, como padre abnegado, socorrí a mis hijos.
1: ¿Los dejaste solo?
0: No, los dejé solo. Dejé solo a la familia y yo quedé enchampado.
2: Que uno en el momento...
1: Fernando, no eres el único.
0: Ya, y resulta que mi hijo menor, era primera vez que trabajaba y había trabajado en los arándanos allá en Los Olmos, ahí en Paine.
2: Ya.
0: Y le habían pagado ese día.
1: Sacadito.
0: Pago, como 200 lucas había sacado el pago.
2: Ah, mire.
0: Y baja corriendo y se acuerda que le habían pagado. Y vuelve a buscar la platita.
1: Trabajar. Ni tonta perder la plata.
0: Claro, y ahí sacudiéndose la casa, segundo piso, la madera. Y él buscando la platita que
2: pero,
0: no sabía dónde
2: claro,
0: la tenía.
2: Claro, pero él sacó la plata. O sea, él fue a sacar la plata.
0: Claro. Historias de terremoto, de esa ocasión ahí. Y después estábamos todos.

0: La calle acá, todos los vecinos en la calle. Había una vecina que no saludaba a nadie. ¿Ya? No saludaba a nadie en ese tiempo.
1: ¿Ya?
0: Y ese día mágicamente se puso a saludar a toda la gente.
2: le bajó la...
1: Sabía que tenía vecino.
0: Claro, y estuvo durmiendo como 15 días en mi casa. Porque le daba miedo quedarse sola en la casa.
1: Nosotros dormimos en la
0: casa. Y dormía en la casa, ahí en el sillón, a la orilla de la puerta dormía.
1: Oh.
0: 15 días estuvo ahí, pero después se le olvidó saludar de nuevo. Ya después no saludaba otra vez.
1: Ah.
0: ¿No? ¿Te das cuenta cómo le
1: hagámosle digo? Funa.
2: En todo caso, don Feño, usted decía que es mal padre porque no eres el único. No eres el único.
0: Ah, ya, hay varios.
2: Años atrás hubo un temblor un día en la noche.
0: Ya.
2: Mi padre iba llegando, nosotros vivíamos en un departamento.
0: Ya.
2: Mira, para que te hagáis la idea.
0: Me hago
2: escalera,
0: idea.
2: Del primero en diagonal al segundo piso y después en diagonal del segundo hasta el tercero.
0: Ah, ya.
2: Al tercero.
0: Con un descanso.
2: Exacto. Y mi padre iba en la primera escalera entre el primero y el segundo, empezó a temblar y él se devolvió.
0: Ya.
2: No subió. Y después de que pasó el temblor, nosotros miramos por la ventana y afuera estaba aferrado al auto.
0: Oh, aferrado.
1: Oye,
0: hay muchos que se afirmaron la pura tele nomás.
2: Oye, oh, estos días
1: mi hermano.
2: Oye, estos días yo estaba viendo el video en TikTok respecto del temblor fuerte que hubo en Calama.
0: ¿Ya?
2: Y vi varios videos donde... ¡Ah, firma la tele!
1: Sí.
0: ¿Firma la tele?
2: El resto da lo mismo, pero firma la tele.
1: Oye, todos cuidan la tele.
0: Oye, y
1: la mía está colgada, ¿no se cae o sí?
0: De ahí nos dimos cuenta que con ese tremendo terremoto, y a la casa no le pasó nada, claro, cayeron las panderetas de la casa, se cayeron todas, como eran panderetas livianitas, hubo que... toda esa cuestión. Pero nos dimos cuenta que era... el peor error era bajar del segundo piso al primer piso.
2: Sí, pues no, ha sido un error.
0: Entonces ya hicimos acuerdo de que si temblaba de nuevo y todo, nosotros nos quedábamos durmiendo simplemente en el segundo piso.
2: ¿Ya?
0: Porque de derrumbarse la casa, el segundo piso, que era de madera y liviano, iba a caer sobre el material, claro, el cemento que se fractura, que se puede romper, qué sé yo. Entonces ahí después ya tomamos la costumbre de que si temblaba, ya todo arriba, nomás esperar que cayera la cuestión abajo, a bajar a nivel nomás. Pero estar abajo era más riesgoso que estar arriba. Así que fue como una lección aprendida en ese terremoto.
2: O sea, tenemos que estar arriba.
1: Pero es que,
0: hay que estar siempre arriba.
1: Es que uno en el momento.
0: Momento. Azota.
2: Ya, pero pongámonos serio para hablar.
1: Es que uno no piensa.
0: No estamos hablando serio.
1: De hecho, el otro día con el colega en la Vía 7 comentábamos, el colega dijo que él era consciente de que si hubiese un temblor ahora, o sea, en estos momentos, y nosotros estuviéramos al aire... yo obviamente saldría arrancando.
2: Un temblor así como el que se registró en Calama.
0: Ya, saldría esto arrancando.
1: Yo sí, porque...
2: y yo le digo grave error. Ahí me
1: daría pánico.
0: Grave.
2: Grave error porque resulta que normalmente, ¿qué es lo que la gente hace? Salir a la calle.
0: La calle está...
2: y en la calle te encuentras con los cables.
1: Ya, pero...
2: el tendido eléctrico.
1: Pero para allá voy, po. Es que uno en el momento...
2: no piensa.
1: No, po.
0: Pero ahora sabe, po. Pero ahora sabe lo que tiene que hacer, ¿o no?
1: Porque me daría pánico igual, po.
2: Ahora, lo que uno debería hacer es tratar de abrir la puerta de calle. Por ejemplo, la puerta que da a la calle, que... la puerta madera que tenemos aquí en la entrada, para que no se tranque, obviamente, en caso de cualquier cosa. Y de ahí tratar de esconderse. En el caso nuestro, aquí tenemos escritorio. ¿Nos podemos ganar debajo del escritorio?
0: Claro.
2: En el caso de la Yari, en el caso, por ejemplo, Fernando, a lo mejor va a estar al aire acá. Yo voy a estar al aire en la Vía 7. Tratar de mantener la calma, o sea, llamar a los auditores que se calmen.
0: No, yo le digo, ¡hay que estar tranquilo! ¡Hay que estar tranquilo!
2: Si se corta la luz, nada que hacer. Pero si la luz se mantiene y estamos al aire...
0: estamos tranquilos.
2: Tratar de llamar a la calma.
0: Sí, no. Todos calmados, todos calmados.
1: No se puede.
0: Cálmense.
2: No sé, me estoy imaginando la situación con don Feña. No hay que ni a tranquilizarlo. Bro.
0: Yo soy lo más calmado cuando hay terremoto. Estoy ni ahí. Es como que me estén dando cachuchazos. Estoy ni ahí.
2: Él no está ni ahí.
1: Él no está ni ahí, bro. Ya sentiríamos los gritos.
0: No, ¿saben que no? No, yo me quedo muy quieto. Aprendí en ese terremoto del 2010.
1: No, yo creo que ahora
0: aprendí
1: sí.
0: En ese terremoto porque después hubieron varios terremotos. Me tocó estar uno fuerte también ahí en la 1 Norte, en segundo piso. Ahí sí que crujían los fierros. No, ya estoy curtido. Ya no me caliento la cabeza.
2: Ahora, saquemos la cuenta. Terremoto fuerte, año 60.
0: Valdivia.
2: Año 85.
0: Oh, y ahí me
2: pasaron pillo. 25 años.
0: Ahí me pilló trabajando.
1: Cada 25 años dicen que...
2: hay... 2010. Pasaron 25 años.
0: Yo me acuerdo.
2: Y ahora ya llevamos 16 años.
0: Basta, todavía va a estar finado ya a esa altura.
2: Ah, pero Fernando. Faltan 9 años para el otro.
0: Para lo que me queda, para lo que me queda. Para lo que me queda.
1: Dicen que las personas, y bueno, yo he escuchado sobre todo la gente del campo, dice que una persona sobrevive a 3 terremotos.
0: Sí. Yo sobreviví al 85, al 2010. Cacho. Me queda el otro.
1: Le queda uno.
0: Me queda uno.
2: ¿En el 60 no lo sentí?
0: No, pues no nacía todavía. No,
1: en el del 60
2: no. No, yo decía no, por si acaso.
0: No. Me acuerdo del año 85, estaba arreglando yo la rueda de un camión, trabajaba en una vulcanización, aquellos años 85.
2: ¿En qué año naciste?
0: 67.
2: Ah.
1: Ese año después.
0: Y estaba un camión cargado con trigo, me acuerdo, y le había puesto la gata hidráulica en un perno de la abrazadera que sujeta al paquete resorte. Los que saben de mecánica van a entender inmediatamente.
2: ¿Ya?
0: Debajo del eje del camión o de cualquier vehículo va el eje, o sea, el paquete de resorte, ¿ya?, normalmente los camiones. Y yo le había sacado las 2 ruedas y estaba cargado con trigo ese camión. Y puse la gata en un choquito, que es un trozo de madera, y la cabeza de la gata hidráulica en un perno que baja de la abrazadera. En un solo perno. Estaba todo tranquilo ahí, no hay problema. Y empieza el terremoto el año 85, miércoles. Y se empieza a tambalear el camión con la gata casi así. Para allá, para acá, para allá, para acá, para allá. Dije yo, se va a mandar esta cuestión abajo, el camión cargado con 15.000 o 12.000 kilos de trigo. Va a mandar medio porrazo. No pasó nada. A Dios gracias no pasó nada, pero se movía la gata en 30 grados más o menos de acuerdo al perno. Wow. Qué terrible. El susto más grande, ganchito, por Dios.
3: Y hay muchos que ni se afirman ni suben tampoco ya, pues.
0: Ay.
2: Oh.
0: Y tú, Turuto. El que lo dice, lo ve.
2: El que dice por acá, Jimena Bustos. ¿Escuchamos?
4: Don Fernando. Hola, don Fernando. Hola, Yari.
2: Hola.
4: Don Iván.
2: Hola.
4: Quiero mandarles un saludo a la Laurita. ¿Laurita cuánto?
5: Don Fernando.
4: López Hernández. Dígale que si está escuchando la radio, que me hable, por favor, a mi teléfono.
2: Ya.
4: Es que la ando buscando y no la encuentro en mi teléfono. Por favor.
2: Ya. Mensaje como en antaño, ¿te acuerdas?
0: Sí. ¿Cómo se llama la señora?
1: Laura López.
4: Quiero mandarles un saludo a la Laurita. ¿Laurita cuánto?
5: López Hernández.
2: Laura López Hernández.
0: Atenta, Laura López Hernández, si está escuchando este comunicado de Radio Colo Colo en su red nacional de emisoras.
2: Al toque de gong, sírvanse a conectar.
0: Sírvanse a conectar. Radio Colo Colo a lo largo de Chile.
1: Uy, ahora que me acordé, llegó un caballero cuando estaba ahí en el local con mi amiga y me dijo, y pasó solo porque me vio.
0: Ya, ella, la reina de España.
2: No, está bien.
0: La reina Leticia.
1: Igual compró, pero me dijo, hoy me dijo usted la cita ayer, y yo le dije sí. Me dijo, hoy yo lo escucho todos los días. Me dijo con don Fernando.
0: Ah.
1: Me dijo, dígale que le mando saludos a don Ricardo Hernández.
0: Ah, el Ricardo Hernández de los Cristales.
1: Sí.
0: Ya, muy bien, el
1: sí,
0: Ricardo.
1: Sí, ahí dijo que él nos escuchaba todos los días.
0: Mira, ahí los Cristales, me escucha la Jovita también. Saludos para la Jovita.
2: Oye, por acá nos piden una canción para dedicársela al maestro Manuel. Nos piden por acá La Guitarra de los Auténticos Decadentes y la programamos, ¿le parece?
0: Le parece muy bien.
2: Pues, la guitarra con los Auténticos Decadentes acá en una hora
0: más.
2: Cuando encuentre la canción que la tenía aquí.
0: Se le dio la guitarra, ¿eh? La guitarra.
2: Aquí está.

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1: Hola, buen amigo de Bomberos de Longaví que pasaron hace poquito por acá afuera por los estudios de la radio. ¿Y? Ya vienen rumbo desde el accidente de tránsito. Vamos a hacer la salvedad.
2: Ay, qué cobuchenta la vieja.
1: Oye, vamos a hacer la salvedad porque hay un medio de comunicación para variar que es mala. Es de Diquia Alaraco.
2: Es de Alaraco.
1: Oye, dice, confirman 5 lesionados. La información oficial son solamente 2. No hay... Lo más probable es que venían dentro de los involucrados y 5. Claro. Pero lesionados, 2. Solamente 2. De hecho, uno lo trasladó personal de SAMU hasta el servicio de urgencia y el otro lo traslada, o lo trasladó en este caso, la ambulancia a la autopista. Así que solamente 2 lesionados. Oye, los otros 3 deben ser involucrados.
2: Oye, hay gente que le gusta ponerle color a las noticias para llamar mala atención. Porque
1: sensacionalista.
2: Mientras más trágico la llama la atención de la gente, porque la gente también es morbosa.
3: En todo caso.
2: Morbosa, quiere ver más, quiere ver otras cosas.
3: ¿Qué pasó?
2: Que haya fallecimiento, que haya sangre.
1: Te cuento algo. Una vez hicimos una transmisión, entre las tantas transmisiones que hice por Vamos al Día.
2: ¿Ya?
1: Me acuerdo una vez la transmisión de un incendio de una casa. ¿Ya? Llegamos a tener más de 3.000 personas mirando en minutos. Más de 3.000 personas.
2: 3.000 ese...
1: Estamos hablando del incendio de una casa.
3: Claro.
1: Sin embargo, cuando transmitimos para entregar una información relacionada con el mundo de la salud, habían 2 o 3 personas mirando.
2: Así pasa. Así pasa. También me he dado cuenta cuando hago las noticias yo en la mañana y ha habido algún accidente, por ejemplo, en la noche anterior, donde hay involucrado y toda la gente está esperando las noticias.
1: Claro.
2: Y se conectan 60, 70 personas esperando la noticia. La doy... Y después cambio de noticia y empiezan a bajar.
1: Empieza a bajar,
2: a bajar, quedan 5 o 6 ahí viendo la noticia.
1: Ahí uno se da cuenta en realidad que a la hora de entregar una información la gente es morbosa, claro. Lo
3: toman por otro lado.
1: Mientras más sangre, más sangriento.
2: Por eso que hay un canal de televisión que le llaman el Sangrevisión.
1: ¿El Sangrevisión?
2: Claro, sí lo he escuchado que le llaman.
3: ¿En serio?
2: Claro.
1: Mira, por ejemplo, ayer... había, y aquí viene también el tema del criterio. Ayer un motorista se, por algún motivo, cayó de su moto ahí en la calle Kutmoller.
2: Ya.
1: Frente a un centro de salud que hay ahí antes de llegar a Correo. No sé si lo ubica,
2: sí,
1: Fernando.
2: Sí.
1: El hombre cayó de la moto, por razones que son materia de investigación. Y un colega de prensa va y se pone a transmitir, pero se pone a transmitir cuando el compadre está botado en el piso.
3: Ah.
1: Por razones lógicas, uno no debería hacer. O sea, si yo trabajo en un medio de comunicación, cosas como esas no las debería hacer. O sea, debería mostrar un, no sé, por ejemplo, un vehículo de emergencia y decir, ¿sabe qué? O ganarme detrás de un equipo de emergencia.
2: Comentar lo que está. Graficar, pero no mostrar.
1: Pero mostrar a la persona tirada en el piso, no, ahí es complejo.
2: Hay que tener, ¿cómo se llama eso?
1: Criterio.
2: Criterio, mesura. Hay que ser condescendiente. Hay mil cosas que hay que tener cuidado. Pero inicialmente se transmitía así directamente.
1: Sí.
3: Antiguamente, ¿o no?
1: De hecho, te voy a contarte una historia.
2: Cuéntanos.
1: En el año 2015...
2: el año 2015.
1: No, en serio, estoy diciendo, perdón. En el año 2015, en la madrugada de los primeros días de... los últimos días de marzo, hubo un accidente grave en la comuna de Linares. Camino a Llancanado, donde lamentablemente un vehículo particular quedó prácticamente debajo de un camión. Y producto de eso, las 4 personas que viajaban al interior de este vehículo menor fallecieron. Me acuerdo que ese día sonó muchas veces la sirena y producto de eso hubo movimiento y preocupación. De hecho, yo trabajaba en las 3 letras. Y me estaban llamando de Curicó para que yo entregara información, reporte lo que estaba pasando en Linares, porque los vecinos reportaban el toque de sirena y nadie decía nada. Y en base a esa información nació el portal de noticias Más al Día los primeros días de mayo. O sea, los primeros días de abril. Y aquí voy con esto, a la morbosidad, porque cuando el vehículo lo sacan desde debajo del camión, se pudo ver el tema de los cuerpos de las 4 personas y estaban decapitadas. ¿Sabes lo que es eso?
2: Sí, sin cabeza.
1: Exacto. Y nos faltó el que sacó las fotos a los cuerpos y los subió a las redes sociales.
2: Por ganar vistas.
1: Exacto. Aunque lo ha negado hasta el día de hoy, la información, yo lo vi. Lamentablemente no existía la opción de sacar pantallazos como existe hoy, que tú ves algo y le puedes sacar un pantallazo. En esa oportunidad no existía. Entonces ahí viene el tema del criterio.
2: O sea, lo subió y después lo bajó.
1: Claro. Y hasta el día de hoy ha negado que él haya subido esa información y yo lo vi, pues sí. A mí, como te digo, me llamaron de Curicó, yo desperté ese día, el accidente fue como a las 3:30 de la mañana, A mí me despertaron cerca de las 4. Yo llegué a la radio ese día poquito antes de las 4 y media. 4:25, tenía que haber sido. Y yo prendo el computador y lo primero que veo son las imágenes. Lo primero que veo en el computador, por la pantalla.
2: Ya, las personas decapitadas.
1: Exacto. Y cuando fui a buscar mi teléfono, que lo tenía en la mochila, como para sacarle una foto a la pantalla del computador, ya la imagen la habían borrado.
2: Oye, esto se da mucho en los países de Centroamérica.
1: Sí, correcto.
2: Honduras, Panamá, El Salvador, Guatemala. Cuando hay accidentes de tránsito o hay tragedia, las personas pero vibran tomando fotos de imágenes en vivo con personas con piernas menos, decapitados, sí, con los brazos colgando. Y para ellos es normal. Para nosotros no es normal, pero es poco ético.
3: Es que también tienen que pensar en la familia de esa
1: persona. Ojo, que acá hay un tema de morbosidad, no solo para quienes hacen la noticia, sino también para quienes reciben la noticia. En este caso, nosotros los espectadores. ¿Por qué? Porque, mira, afortunadamente, por ejemplo, ahora no ocurrió con este tema del accidente en Hachibueno, pero generalmente cuando en los portales se publica una información de un accidente, lo primero que preguntan es la patente del vehículo.
2: Claro.
1: La identidad de las personas. Y no siempre, sobre todo cuando la noticia está en desarrollo, no siempre uno puede tener acceso a identidades, sobre todo cuando la información está en el minuto, cuando todavía recién se está tratando de estabilizar a las personas involucradas. Poder tener el acceso a los nombres es tremendamente difícil.
3: Claro, por algo dice noticia en desarrollo.
1: Incluso, es más, cuando hay un accidente con personas fallecidas, por ningún motivo, en este caso, los efectivos policiales dan los nombres, porque primero tienen que notificar a la familia.
2: Claro.
1: Y ha ocurrido muchas veces que los medios se consiguen la información, difunden, cuando todavía la familia no sabe del desenlace de este accidente.
2: Claro, para ganar adherentes, para ganar seguidores, así lo hacen.
1: Exacto.
2: O suben la patente del vehículo y ponen todos los datos.
1: ¿Tú te acuerdas? Y aquí te voy a contar un caso cercano. ¿Tú te acuerdas? Años atrás, sector Miraflores, donde un vehículo que viajaba de sur a norte colisionó un caballero y falleció una postulante de carabineros.
2: No recuerdo, la verdad que
3: no. Yo tampoco lo recuerdo.
1: Ya los días después falleció el papá. Era papá e hija que venían en el vehículo. Ella
3: ya me acordé.
1: Estaba en la escuela de carabineros y él ya era funcionario de carabineros. Él quedó en estado grave producto del accidente. Ella lamentablemente falleció en el lugar. Y fíjate que antes de que se conociera cualquier información, ya un portal de noticias talquino estaba publicando la identidad con fotografía, la identidad de la víctima fatal, cuando la familia todavía no había sido notificada porque ellos no eran de acá de la zona. Claro. Ellos venían desde el sur, regresaban a Santiago después de un fin de semana con la familia, y este portal talquino publicó hasta con fotografía de la funcionaria de carabineros, en este caso de la estudiante de carabineros, quien falleció en este accidente.
2: Ay, sí me acuerdo.
1: Eso fue en Miraflores.
2: Sí, ahora me acordé.
1: Fue un día domingo,
2: ahora,
1: me parece.
2: Sí, ahora me acuerdo de ese caso. Así terrible, que terrible, no, tanta cosa. Finalmente nos pusimos serios.
1: No, pero un poco para que la gente también se acostumbre y entienda. No siempre cuando los medios de comunicación entregamos información, los procedimientos tienen obviamente sus tiempos. Y nosotros, los que trabajamos en medios de comunicación, muchas veces publicamos, nosotros estamos aquí en la radio, por ejemplo, publicamos delante y dimos la información respecto al accidente, pero hay información que uno no puede entregar, aunque la tenga en su poder, o muchas veces no la tenemos. Y tiene que ver, por ejemplo, con patente de vehículos.
2: Claro.
1: El hecho de que uno entregue la patente de un vehículo ya está entregando información que muchas veces Carabineros trata de mantener en reserva porque tiene que notificar primero a la familia, sobre todo en el caso, por ejemplo,
2: de fallecido.
1: Exacto.
2: No, pero hay gente que le gusta eso, que
1: sí,
2: saca la patente, claro, y le ponen ahí vehículo tanto, de tal parte, el dueño es tanto.
1: Gente que tiene la información en la mano y no sabe leer.
2: Ya.
1: Por ejemplo, yo publiqué hoy día en la mañana una información relacionada la aprobación del alza del sueldo mínimo, que ya pasó por la Cámara de Diputados.
2: Ya.
1: Ahora falta el tema del Senado, que son como 14.000, 15.000 pesos que va a subir el sueldo. En la noticia está el tema de cuánto va a subir. Y resulta que hay una persona que comenta acá, claro, con las 7 lucas que va a subir. Por eso digo, muchas veces hay que leer antes de hacer algún tipo de comentario.
2: Pero las redes sociales dan para todo.
1: Para dan mucho.
2: Para todo.
1: Para mucho.
2: Mejor ni calentarse la cabeza con opiniones de algunas personas.
1: Oye, increíble cómo hay gente que en las redes sociales, con un teléfono en la mano, se creen el dueño de la verdad.
2: Sí.
1: Y sácalo de ahí, pues son pero Jalisco, no pierden nunca.
3: Y aparte de distorsionar también.
1: Eso es verdad también.
3: Sí.
2: Y no entienden si se les explica. Si se le explica, no entienden, siguen con la porfía. Ha sido una cosa increíble.
3: Y por eso dio los grupos de WhatsApp.
2: Yo cuando comentan algo que no hay que ver, los dejo ahí o lo elimino nomás, porque o los dejo ahí que alardeen solos, pero ya no, antes me desgastaba explicándole por interno la
3: situación. ¿En serio?
2: Sí, me desgastaba, al final termina uno enfermo en los nervios.
1: Sí, porque por ejemplo, hemos publicado información de estos días de que se aprobó un recurso para el polideportivo Retiro. Bien por Retiro.
3: Claro.
1: Eso de parte del gobierno regional. Se aprobó un recurso para la construcción de un edificio para la PDI para la comuna de Curicó. Curicó, sí. Bien por Curicó. Se aprobaron recursos en el gobierno regional para la reparación de la ex intendencia de Talca. Bien por Talca. Y la gente empieza en los comentarios. Bueno, y el hospital de Linares. Oye, han dicho millones de veces que el tema del hospital de Linares es un tema que está estancado. Porque primero se tiene que saldar el tema con la empresa Astaldi, que es la empresa que levantó ese 30% que hoy vemos en Linares, y que hubo un error ahí porque se le pagó una plata a Astaldi, y ahora la Contraloría dice que Astaldi tiene que devolver la plata. Entonces, mientras ese tema no se liquide, no se solucione, no se finalice, no se puede levantar ninguna licitación. El tema está estancado, lamentablemente.
2: El tema es que, el tema es que dijeron que, iban a, que había otra licitación y que se iba a
1: es que ahí
2: seguir avanzando.
1: Es que es el tema. Se habló de una futura licitación, pero la Contraloría General de la República dijo, epa, la licitación no se puede levantar mientras no se solucione este problema, que es un problema con Astaldi.
2: ¿Tenía algo usted que decir?
1: No, interrumpí. Que ayer dio en el clavo, dijo, se ha dicho muchas veces el tema de...
2: Claro, entonces que sí, ahora que sí. Y varios políticos también en campaña utilizaron el elefante blanco para promocionarse.
1: Pero es que uno sabe que siempre se van a aferrar. Claro. Pues. Hablaban de la delincuencia, mira cómo estamos. Pues.
2: Estamos peor. Bueno, hace rato que venimos escuchando el tema de se acabó la puerta giratoria y todo el tema... Al final está peor, cada
1: el
2: día
1: tema
2: peor.
1: Es que ahí tienen que cambiar, tienen que modificar el tema de las leyes.
2: ¿Y quién es que hace las leyes? Los señores senadores.
1: Ahora, hay un tema aquí, Fernando, y hay muchos que hacen vista gorda. Los defensores públicos.
2: Pero que los defensores públicos trabajan bajo la ley.
1: Porque la pega de ellos como defensores es como cuando a un abogado
2: buscar el justificativo
1: le toca defender a una persona que estranguló y asesinó.
2: Claro.
1: No, si tiene que sabemos que su cliente está perdido, no tiene por dónde, porque está vinculado al tema de un asesinato, claro, un homicidio. Pero la pega del abogado es tratar de que la pena para esa persona sea la menor posible. Y se van por el tema de que, oye, mi cliente está apoyando, está entregando información, está colaborando con la investigación.
2: Tiene problemas neurológicos.
1: Claro, y empiezan ahí también con los problemas psicológicos.
2: Que por un lado está bien, porque si no sería todo drástico, sería la ley del garrote nomás. Pero
1: la ley del garrote.
2: El garrote, o sea, cometiste una falta y garrotazo en la cabeza.
1: Sí. No, pero el tema es que los defensores públicos hoy, amparados por la ley, obviamente, tratan de bajar la condena de su defendido para que éste tenga la menor condena posible.
2: ¿Porque la ley se lo permite?
1: La ley se lo permite tratar muchas veces que hasta su cliente no pase por prisión preventiva. Entonces, claro, por un lado vemos a carabineros, y lo hemos visto en los reportajes estos
2: haciendo la tremenda pega riesgosa.
1: 133 atrapados por la realidad. Ajá. Y otros, y tantos docu-reality que han hecho los canales de televisión relacionados con carabineros, con la PDI, en donde vemos tremendos procedimientos, y al final de la nota te dicen los delincuentes quedaron en libertad. Por lo mismo, porque lamentablemente vemos a carabineros, vemos a la PDI que hace la pega, seguridad pública que hace la pega, pero resulta que ellos llegan al control de detención y quedan en libertad muchas veces por el apoyo de los defensores públicos.
2: Porque para eso tanto.
3: Y nada que hacer.
2: Está la pega al fiscal, que es el que te acusa, y está la pega al defensor. ¿Quién pesa más? Al final, de acuerdo a las pruebas. ¿Quién hace la pega? Si el fiscal tiene pruebas contundentes, el tipo va a quedar en prisión preventiva, qué sé yo. Y si no, va a quedar con firma mensual, arraigo nacional. Nunca ha salido ni el pueblo y queda con arraigo nacional. Bueno, pero así la cosa.
1: Con suerte ha llegado al terminal de buses.
2: Con suerte va a Linares a pagar las cuentas.
1: A pagar las cuentas y quedar con arraigo nacional. Ese fue un chiste para que incluso lo sacaron los humoristas para la pandemia. ¿Te acuerdas que los que no respetaban las cuarentenas, por ejemplo, sí, o los que vulneraban los permisos que se daban en ese tiempo,
3: ¿verdad?,
1: los tomaban detenidos? Y la medida era arraigo nacional.
3: Sí.
1: Y, en, y
2: firma mensual.
1: Y firma mensual. Y era. Y era.
2: Queda con anotación negativa ahí.
1: Y con suerte salen, como dices tú, con suerte Marinara a pagar las cuentas. Pues.
2: Si es que las pagan.
3: También.
1: Y para salir del país tenés que tener plata. Pues.
2: Pura plata nomás. Y además, caro ir para el sur sí que salir del país.
1: No, si eso caso. estamos claros. Eso ni decirlo. Señores, señores, nos comenzamos a despedir, cerramos el programa del día de hoy.
3: Nos vamos.
1: Don Feña.
2: Y de buen porte nos vamos.
1: ¿Ah?
2: Y de buen porte nos vamos, decía mi abuela.
1: Ah, de buen porte.
2: De buen porte,
1: me parece. Ya viene Don Feña con...
2: Gusto Poco.
1: Y nosotros nos vamos a Vía 7 con...
3: El Día Ranchera.
1: Buena jornada para todos, cuídense, un abrazo.
3: Chao.

0: 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Más Radio, la cadena del Maule Sur, indica la hora. 12 horas, 57 minutos.
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Bienvenidos a las bellas canciones del ayer en Con Gusto a Poco. 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

Oye, qué hermosa milonga, disfrutándola a través del 99.9, también a través del 3.1 de nuestro canal de TV, ahí viendo estas imágenes tan hermosas. No, la verdad que yo siempre he visto bailar el tango, pero en esta ocasión fue bastante especial los bailarines que estaban ahí. Qué facilidad de pierna y qué facilidad de llevar el ritmo, pero con un sabor muy especial. Una milonga para disfrutarla acá en Con Gusto a Poco. Saludos para Edelmira de las Rosas, que está viéndonos allá en la ciudad de San Carlos a través de la TV. También para mi hermana Ruth, que están pegaditos al televisor. Le encanta en este horario también ver y escuchar las canciones del ayer. ¿Qué tenemos por acá, colega? Si usted me indica, tenemos a Stevie Wonder. Solamente llamé para decir que te amo. Tenemos a Joe Cocker, también con Where Belong. ¿Qué más tenemos? Dígame usted. Tenemos a Cristina Aguilera con Candyman. Vamos con Candyman. Perfecto. Gracias, colega.

Una de la tarde ya con 17 minutos, vamos a ir a la pausa con nuestros auspiciadores que hacen posible nuestro programa. Con gusto a poco todos los días disfrutándolo en este horario. 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

Ahí estaba la canción Flash Dance, disfrutándola a través de el 99.9 y a través del 3.1 somos más Radio TV. Hoy todavía no me acostumbro. ¿Le ha pasado que hay días que su cama se siente como lo más rico del mundo, donde no la levantaran jamás en la vida? Bueno, así días como hoy, cuando está lloviendo, qué sé yo, está frío, usted abre la ventana, ay, dan ganas de quedarse ahí, mire, así como estoy haciendo yo ahora, rico, rico, rico. Así como está mi mamá, acostadita, eso, se mueve, calentita. Existe un término llamado clinomanía. Clinomanía es el deseo incontrolable y profundo de quedarnos en la cama por largos periodos de tiempo, hasta con pantufla dentro de la cama. Aunque no es un diagnóstico médico oficial, los expertos implican que puede estar muy conectado con la ansiedad y la depresión, el agotamiento extremo, la fatiga crónica o problemas del sueño. Hay gente que no puede dormir de noche, pero de día la hacen completita, sobre todo cuando el reloj o el teléfono le suena a las 6 de la mañana, 7 de la mañana, ahí como que el sueño lo abraza y dan ganas de dormir hasta las 10. Y de solo hablar me dan ganas de dormir. Bueno, eso se llama clinomanía. Si usted no lo sabía, ahora ya lo sabe. Escuchamos Malagueña con Elena Yerevan. Malagueña, salerosa.

0: 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Más Radio, la cadena del Maule Sur, indica la hora. 13:01 p.m. 29 minutos.
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Oye, tremenda selección musical. Otro nivel, ¿eh? Estamos a otro nivel acá con el Ave María. 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Seguimos con más música porque este es Engelbert Humperdinck. Buenísimo.

0: Muchas gracias a todos los artistas.
1: Y volveré. La la la y la y la la la. En Longaví arrancan huerto ilegal de cerezas tras investigación y peritaje de ADN. ¿Qué le parece? Vamos a revisar esta información. Dice, un huerto de 5 hectáreas y 6 años de antigüedad fue erradicado en nuestra comuna de Longaví, luego de que una investigación determinara que estaba produciendo la variedad protegida de cereza Tip Top, sin contar con la licencia correspondiente. El caso comenzó en el año 2024, cuando durante una fiscalización en un packing de Teno, se detectó un lote de fruta etiquetado como Rainier, que despertó sospechas. Posteriormente, análisis genético confirmaron que se trataba de la variedad Tip Top, protegida por derecho de propiedad intelectual. Tras acciones judiciales y la designación de un perito independiente por parte de los tribunales, el productor finalmente procedió al arranque completo de la plantación, medida que fue verificada oficialmente. Este hecho marca un nuevo precedente en la protección de variedades frutales en Chile y se suma a otros casos detectados este año relacionados con la propagación ilegal de material vegetal en la región del Maule. ¿Qué le parece a usted? También hablan de una variedad de una variedad que no está autorizada porque también tiene derechos, una variedad de frambuesa, por ahí estuve leyendo. Vamos a ver qué es lo que pasa. Aquí, ahí estaba la, estaba, ¿no? La, ya, la frambuesa, la dolomía, también con el riesgo de multa y perder el huerto. Ya, tienen marca registrada, una variedad dolomia, ¿no? No la conozco, no la he escuchado nombrar tampoco. 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Nos quedamos con Julia Falcone, El Mundo. Que tengan buena tarde. Chao, chao. Música suavecita para sus oídos.

Tenemos información del llamado de emergencia de bomberos. A esta hora hay un accidente de tránsito que se registra en el sector de San Luis, acá en Longaví. Un volcamiento de vehículo con una persona atrapada. Es la información del momento que llega a los estudios de Radio Más Radio TV. La alarma del cuerpo de bomberos indica volcamiento de vehículo en el sector San Luis de Miraflores, una persona atrapada. Concurre ya el ABC de la emergencia.

0: Repetimos la información entonces, una persona atrapada por volcamiento de vehículo en el sector de San Luis de Miraflores.
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3: 14 horas, 2 de la tarde, en punto.
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6: La PDI desplegó la llamada Operación Tokio, que hasta el momento deja 18 personas detenidas, entre ellas un ejecutivo bancario, sospechoso de facilitar el lavado de activos asociados a delitos cometidos por el Tren de Aragua. Se trata de José Carlos Pérez Asensio, venezolano de 33 años, quien fue capturado durante un allanamiento en una sucursal del Banco Santander en Santiago Centro, donde trabajaba hace 6 años. Un operativo llevado a cabo por la PDI en calle Toro Mazote de Estación Central, zona conocida como Pequeña Caracas, dejó al menos 53 extranjeros retenidos por infracción a la ley migratoria. Según explicó el prefecto Pablo Garay Mella, los retenidos no están detenidos, son personas que van a incorporarse a la tramitación de denuncias migratorias, corroborándose su identidad y si tienen algún antecedente en su país de origen o en Chile. Así hemos revisado una nueva edición de Modo Noticias a la Hora. Luego, más informaciones.
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están ustedes, amigas y amigos auditores de la radio? Las 2 de la tarde con 17 minutos en vivo y en directo, acompañándoles en este jueves 4 de junio, saludando a la Frida que se encuentran de onomástico. Por cierto, cómo no saludar a quienes están cumpliendo un año más de vida, los cumpleañeros y cumpleañeras. Un saludo fraternal para todos y cada uno de ustedes en esta tarde heladita de junio. Tan solo 13 grados de temperatura ambiental tenemos a esta hora, así es, 13 grados, espero una máxima de 15 durante esta jornada. De igual forma, acompañándoles con buena música en sentido común, nos quedamos con más música.

0: 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Más Radio, la cadena del Maule Sur, indica la hora. 14 horas, 2 de la tarde, 30 minutos.
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1: Acompañándoles como era música a esta hora de la tarde a través de la 99.9, 2:47. Comentarles que 8 carabineros son detenidos y desvinculados por irregularidades en procedimientos policiales en Atacama. Así es, Carabinero informó este jueves la detención y desvinculación de 8 funcionarios de la institución en la región de Atacama en el marco de una investigación desarrollada junto al Ministerio Público por presuntas irregularidades en procedimientos policiales. A través de un comunicado, la zona de Carabineros Atacama señaló que la indagatoria se originó a partir de controles internos realizados por la propia institución. Entre comillas, el Departamento de Asuntos Internos, en coordinación con el Ministerio Público, inició un proceso investigativo que se materializó con la detención y desvinculación de 8 funcionarios de la institución tras acreditarse irregularidades en procedimientos policiales, entre comillas, indicó Carabineros. La institución agregó que estas acciones forman parte de los mecanismos de control interno. Según señaló en un comunicado, estos métodos de depuración institucional forman parte de los constantes controles internos, los cuales son señales de la transparencia que legitiman el actuar de Carabineros de Chile. Por su parte, la Fiscalía de Atacama confirmó que dirige una investigación penal realizada con el caso y que relacionada, ¿cierto?, con este caso y que actualmente se encuentra en desarrollo. Entre comillas, la Fiscalía de Atacama confirma la dirección de la investigación de una causa penal actualmente vigente y con diligencias en curso en las que actualmente están trabajando la unidad SAC, cierre comillas, indicó el organismo persecutor. La Fiscalía explicó además que debido al estado de avance de las diligencias, se decretó reserva de la investigación, tratándose de una causa desformalizada con acciones investigativas en pleno desarrollo. La Fiscalía ha decretado la reserva de la investigación con el objetivo de no afectar la ejecución y el éxito de distintas tareas indagatorias ordenadas por esta unidad especializada, señaló. Respecto de los antecedentes investigados, el Ministerio Público indicó que los hechos indagados dicen relación con posibles actos constitutivos de delitos cometidos por funcionarios de Carabineros. Asimismo, precisó que las diligencias se desarrollan junto a personal especializado de la propia institución policial. Según detalló la Fiscalía, la investigación se realiza junto a personal de la Dirección de Asuntos Internos y su respectiva sección regional de Carabineros de Chile. 2:50. Nosotros continuamos acompañándoles con música a través de la 99.9.

2 de la tarde con 54 minutos. Continuamos acompañándoles a través de la 99.9. También por nuestra señal online para todo Chile y el mundo. Así es, un saludo cordial para todos y cada uno de ustedes. Recuerden que en breves minutos más nos enlazamos con la 106.1. Por la televisión estamos en el canal 3.1 en alta definición, 76 análogo, 2 de la tarde con 55 minutos. Nos quedamos con un clásico, los clásicos Juan Luis. Así es, Juan Luis Guerra, La Bilirrubina.

0: 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Son las 15 horas en punto. 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
6: Un nuevo hecho de violencia sacudió a la provincia de Malleco en la región de la Araucanía luego de que un grupo de encapuchados asaltara a 5 trabajadores forestales en la comuna de Angol. El incidente ocurrió en el fundo Dueco, donde los delincuentes descargaron la carga de pinos que llevaban las víctimas en una camioneta, sustrajeron equipo de radiocomunicación y deshabilitaron las cámaras de seguridad, como el sistema GPS del vehículo, antes de huir con él. La tasa de desocupación extranjera en Chile se situó en 6,2% durante el trimestre febrero-abril, contrayéndose 0,5 puntos porcentuales en 12 meses, informó el Instituto Nacional de Estadísticas de Chile, INE. La baja anual de la tasa de desocupación fue producto de la reducción de la fuerza de trabajo, menos 2,6%, mayor en magnitud a la presentada por la población ocupada, menos 2%. Por su parte, las personas desocupadas disminuyeron un 10%. Así hemos revisado una nueva edición de Modo Noticias a la Hora. Luego, más informaciones.
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Que estamos de regreso, 3 de la tarde con 10 minutos en vivo y en directo a través de la 99.9 y también a través de la 106.1 para Retiro, Parral, San Carlos, Ñuble, Cauquenes, Linares. Un saludo cordial para todos, cada uno de ustedes. Por cierto, también a quienes nos observan a través de nuestro canal de televisión 3.1 en alta definición, 76 análogo, y por la señal online en cualquier punto de Chile o en el extranjero, www.masradiotv.cl. Tenemos una temperatura bastante bastante menor, ¿eh? Así es, pero bueno, lo importante es poder ir calentando el cuerpo con escuchando buena música, que mejor a través de sentido común. Las vacaciones y también con lo que viene, ¿eh? Porque hay muchos que están esperando vacaciones de invierno y usted dirá, ¿cuándo son las vacaciones de invierno? Bueno, la superintendencia aclara que trabajadores tienen preferencia para tomar su feriado legal. Así es, con la llegada de las vacaciones de invierno, miles de familias comienzan a organizar sus actividades para acompañar a los niños y las niñas durante el receso escolar. Es un receso, ¿eh? Así es. Y que en este mismo contexto, ¿cierto?, existe un grupo de trabajadores que cuenta con un derecho preferente para solicitar su feriado legal en estas fechas, según aclaró la Superintendencia de Seguridad Social. Bajo esa línea, existe la Ley de Conciliación de la Vida Personal, Familiar y Laboral, la Ley número 21.645, que establece una prioridad especial para quienes tienen responsabilidades, ¿cierto?, de cuidado, permitiéndoles acceder preferentemente a sus vacaciones anuales durante los periodos de vacaciones escolares definidos por el Ministerio de Educación. ¿Quiénes tienen preferencia para tomar vacaciones de invierno? Buena pregunta. Bueno, de acuerdo con la normativa vigente, este beneficio está dirigido a trabajadores y trabajadoras que tengan a su cuidado niñas o niños menores de 14 años. También pueden acceder quienes estén a cargo de adolescentes menores de 18 años que presenten alguna discapacidad o se encuentren en situación de dependencia severa o moderada. Gracias a esta disposición, las personas que cumplan con estos requisitos pueden solicitar de manera prioritaria el uso de su feriado legal durante las fechas de vacaciones escolares. ¿Qué requisitos se debe cumplir? Bueno, también es importante, ¿cierto? Para ejercer este derecho, la persona trabajadora debe presentar su solicitud de feriado legal con al menos 30 días de anticipación al inicio del periodo de vacaciones escolares. Además, deberá acompañar la solicitud con alguno de los siguientes documentos según corresponda: certificado de nacimiento del niño o la niña, resolución judicial que otorgue el cuidado personal del menor, también certificado de inscripción en el Registro Nacional de la Discapacidad, documento que acredite la calidad de cuidador o cuidadora. Así es, la circular número 3803 de la SUCESO también establece responsabilidades para los organismos administradores del Seguro Social de la Ley número 16.744, entre ellos la Asociación Chilena de Seguridad y la Mutual de Seguridad, así es, dentro de otros, claro. Estas entidades deberán desarrollar acciones de asistencia técnica, información y sensibilización dirigidas a personas adherentes y afiliadas con el objetivo de promover la conciliación de la vida personal, familiar y laboral, además de fomentar la corresponsabilidad en las tareas de cuidado. ¿Qué le parece? Así que es importante, usted dirá por qué el humor dentro de algunas cosas. Claro que aquí yo tengo mi ventanita, no, tengo mi bolita de cristal que observa todo, ¿cierto? Claro, lo que un poco la llama poderosamente la atención, digamos, un poco las costumbres, ¿cierto?, de culturas que de alguna u otra forma son nómades, así es como en la cultura gitana, y que llama también, bueno, poderosamente la atención ciertas características propias también, o ciertas costumbres, ¿eh? Pero bueno, es parte de, pues, un menor, ¿eh?, como de
11 años, no, menos, como de 10 años, con un cigarrito, ¿no? Junto a su mamá. ¿Qué le parece? ¿Qué le parece un poco, bueno, situaciones que son parte, digamos, de este, de nuestro, digamos, de la cotidianidad, ¿eh? Claro, uno no la ve siempre, digamos, pero obviamente por lo mismo pasa, llaman poderosamente la atención estas características propias también de algunas culturas, ¿cierto? Como es la, la cultura nómade, como es los gitanos. 3 de la tarde con 16 minutos. Nosotros continuamos acompañándoles con más música. A esta hora nos quedamos en compañía de el español Enrique Iglesias.

Ahí estábamos escuchando Maui Ricky, así es, a esta hora, Maui Ricky, también Manuel Turizo, así es, Mau, las 3 de la tarde con 23 minutos, como, tal cual, como uno, no, parecido, no es igual, digamos, pero obviamente es, uno lo asocia inmediatamente a una película donde había una escena más trágica, ¿cierto? Más fatalítica la película, porque la niña era una, no era tan niña, digamos, la niña que no era niña, así es, que tenía mucha edad, digamos, dado la estatura, ¿cierto? Y las facciones propias o las características propias de esta mujer, ¿cierto? Daba a entender de que era una niña, pero finalmente no era una niña, ¿eh? Claro, usted me entiende perfectamente. Y un caso de la vida real, ¿eh? Porque bueno, no es tan fatalítica ni mucho menos, pero en Brasil, ¿eh? hay un total impacto, porque una mujer de 37 años fingió ser una niña y logró que una familia la adoptara. Inmediatamente con ese título, obviamente que uno inmediatamente, o por lógica, ¿cierto?, piensa en la película La Niña que no era niña. No tiene otro nombre la película, pero usted me entenderá. Así que este es un hecho insólito, en caso que el caso conmociona a Brasil, luego de que las autoridades detuvieran a una mujer de 37 años acusada de hacerse pasar por una.

0: Una niña de 12 años para ser acogida, ser adoptada, digamos, por una familia con la que convivió durante más de un año antes de que el engaño fuera descubierto. Tremendo, ¿eh? La capacidad actoral, a eso me refiero, más que las características físicas, ¿cierto? La capacidad de actuar durante un año, ¿eh? Fingir ser una niña de 12 años, pero en realidad tenía 37. Muchos casos también es al revés. ¿Eh? Personas que, eso no es tan sorprendente, ¿eh? Personas de 37 años que tienen una personalidad como de 12 años. También, bueno, hay gente de 12 años que es más madura, por cierto, tiene una madurez algo bastante popular por lo demás. La mujer fue identificada como Amanda María Sousa de Oliveira, utilizaba, ¿cierto?, el nombre de falso de Gabriel y aseguraba haber escapado del estado de Pará tras sufrir graves abusos familiares. Bueno, eso es lo que decía ella, digamos, ¿eh? Su relato despertó la solidaridad de una comunidad religiosa en Joinville, ¿cierto?, en el estado de Santa Catarina, donde recibió apoyo económico y también emocional. Con el tiempo, una familia decidió abrirle las puertas de su hogar y la trató como una hija. Según la investigación, la supuesta menor llegó incluso a celebrar un cumpleaños como si tuviera 12 años y recibió todas las comodidades que sus cuidadores consideraban necesarias para ayudarla a reconstruir su vida. Para sostener la farsa, la mujer habría adoptado conductas infantiles de manera permanente. La policía indicó que utilizaba biberones y chupetes, modificaba su voz para sonar más joven y simulaba episodios de angustia vinculados a los presuntos abusos que decía haber sufrido. Además, afirmaba padecer autismo y otras condiciones médicas para justificar su apariencia adulta. Las sospechas comenzaron dentro de la propia familia. Una tía de los padres adoptivos cuestionó la historia y, tras realizar búsquedas en internet, encontró antecedentes de casos similares asociados a la misma mujer. La denuncia permitió iniciar una investigación que terminó revelando su verdadera identidad. Los investigadores también descubrieron que Amanda habría utilizado relatos aparecidos en distintos estados brasileños, empleando otras identidades para obtener ayuda y beneficios de terceros. Incluso registraría antecedentes por presuntas estafas cometidas mediante mecanismos similares. Actualmente permanece detenida y enfrenta cargos por fraude y suplantación de identidad. La justicia brasileña ordenó además una evaluación psiquiátrica mientras continúan las indagatorias para determinar si existen más víctimas relacionadas con su presunto modus operandi o modo de actuar, ¿cierto? Que ya se ha ido tornando bastante popular en la vida de esta señora o señorita, bueno, de esta persona de 37 años que similaba, ¿cierto?, o actuaba como si tuviese 12 años. Y aquí tengo una imagen, tengo dos imágenes, ¿eh? La imagen cuando está detenida, que ya cambia sus facciones, la mirada, por cierto, ya es una mirada de detenida, que fue descubierta, digamos, y hay otra imagen que resulta, llama poderosamente la atención, porque aparece con un biberón, recostada sobre una cama, ¿cierto? Y yo no sé la familia cómo fue creer que tenía 12 años, ¿eh? Sabiendo que aparece como de 60 ahí, pero bueno, es parte de las ganas y la voluntad también de adoptar, ¿cierto? De poder sentir empatía, ¿cierto? Con el sufrimiento del cual ella mencionaba haber tenido. Y toda esa experiencia lamentable, llena de situaciones adversas, de desamparo, de abandono, de falta de cariño, de falta de tanta cosa, ¿cierto? Y que de alguna forma también había una voluntad para poder sentir empatía para con esta historia de vida que finalmente resultó ser una farsa. ¿Ah? El colega, ¿qué pasa? Anda hablando, ¿qué habrá sido por ahí? Ya, bueno. Lo que sea, entonces, fue detenida esta persona, esta mujer de 37 años en Brasil, que fingía tener tan solo 12 años de edad. Nosotros vamos a quedarnos con nuestro espacio publicitario y regresamos.
1: 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Son las 15 horas, 31 minutos. 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

Alquilados, así es, 13 de la tarde con 39 minutos. Hace tiempo no escuchábamos esta agrupación. Así es, yo le quiero comentar que durante estas horas, los próximos días, vamos a restablecer lo que teníamos agendado para poder concretar el día de ayer. Lamentablemente, por motivos de fuerza mayor, ¿cierto? Que son ajenas, están ajenas a toda nuestra, a la intención, ¿cierto? Y a la buena voluntad de poder tener esa apertura y esa tribuna que tiene nuestro medio de comunicación, nuestro programa, ¿cierto? De entrevistas con artistas, lamentablemente no pudo concretarse. Muchas gracias. No pudo concretarse lo que fue la entrevista del día de ayer con la cantante argentina de Santa Fe. Muchas gracias. Azul Castelló, así es, que nos estaban ofreciendo. De hecho, aquí estábamos respondiendo ahí en lenguaje de señas, ¿cierto? A un señor. ¿Qué andaba vendiendo? Desquiderante nos dio a probar, ¿cierto? Yo pensé que iba a dar un puñado, ¿cierto? Me dio la mínima parte de. Creo que era de una avellana, creo que era. Pero una avellanita, una mini avellana, chiquitita. Así que. ¿Ah? No, se fue, sí. Andaba haciendo degustaciones, ¿eh? Claro. Entonces, por ahí lo encontramos en la vía pública, así que andaba ofreciendo. No le preguntamos cuánto valía la bolsita, ¿eh? Pero son avellanas, digamos, de. No son las autóctonas, ¿eh? Claro, son otros tipos de avellanas, las originales, ¿cierto? De las montañas. Son otras, están más procesadas que. Ya. Pero bueno, se agradece de igual forma, se agradece. Ya, quedamos con ganas de comer más avellana. Pero bueno, vamos a tostar nosotros las propias avellanas que tenemos, ¿eh? Claro, así es. Que hemos traído y hemos recogido en forma natural desde la alta montaña, claro. Así que tenemos un saco. Vamos a tostar la avellana, una rica harina tostada, ¿cierto? Pero de avellana, riquísima. Muy bien, nosotros ideal tipo 9, perfecto, ya. Tempranito ya, muy bien. Vamos agendando también otras reuniones, entrevistas, ¿eh? Claro que sí. Así que bueno, la próxima semana vamos a estar con Azul Castelló y también con la banda Media Naranja. Así que ya están confirmadísimos. Y es nuestro propósito de poder contribuir a la promoción de los artistas, no tan solo de los compositores, los cantantes, sino que también de las bandas, de los que interpretan canciones, ciertamente, y aunque no sean de su autoría, pero de igual forma siguen promocionándose, siguen difundiendo en este mundo tan competitivo como es la música. Pero una riqueza, por cierto, aunque sea competitivo, ¿cierto? Bueno, para algunos, porque muchas veces ni siquiera los artistas lo ven como una competencia, ni tampoco quieren estar en competencia, principalmente aquellos que son autores y compositores, entonces, e intérprete y. Competir con otro artista, creo que eso no es la lógica ni tampoco el sentir de muchos de ellos. Así que obviamente son exponentes de la música y son verdaderos artistas, ¿sabes? Porque van creando sus propias letras, sus propios sonidos y buscando también en este mundo tan diverso, tan rico en la diversidad musical, van buscando espacios y nosotros les brindamos gustosamente, ¿cierto? Esa tribuna como medio de comunicación. 3 de la tarde con 43 minutos. Vamos a continuar acompañándoles a través de Sentido Común. Le estaba comentando que. No, esto ya lo leí. Muy bien, ya. Vamos a quedarnos con música. Así es, nos quedamos con. ¿Qué tenemos por acá? Ah, la menudita, la artista, el cantante, Ina, ¿cierto? Con J Balvin. Tiene unos temas bastante, bueno, son de música pop, por cierto. Así que nos quedamos con estos artistas del género urbano.

3 de la tarde con 50 minutos, así es, continuamos acompañándoles a través de la 99.9 y la 106.1. Estaba leyendo por acá un estudio bastante importante y que debe hacernos también, bueno, no hace bastante sentido, principalmente en estos tiempos, porque del abandono al hogar, el quiltro chileno gana protagonismo como símbolo de resiliencia y compañía. El quiltro chileno, así es. La jefa de carrera de medicina veterinaria de la Universidad de O'Higgins, Rocío Lagos, reflexionó sobre el valor de los perros mestizos, la adopción responsable y los desafíos que aún persisten en materia de abandono animal. Porque durante años fue común encontrarlos recorriendo las calles, bueno, y todavía algunos, claro, plazas y también sectores rurales. Hoy, sin embargo, el quiltro chileno ocupa un lugar cada vez más importante en los hogares y en el imaginario colectivo del país. Su capacidad de adaptación, resistencia y cercanía con las personas lo han convertido en mucho más que una mascota, transformándolo en un símbolo de identidad y resiliencia. En el contexto del Día del Perro Callejero, que se conmemoró en los últimos días, la jefa de carrera de Medicina Veterinaria de la Universidad de O'Higgins, Rocío Lagos, reflexionó sobre el reconocimiento que han alcanzado los perros mestizos en la sociedad chilena y la necesidad de seguir avanzando en materia de tenencia responsable y bienestar animal. Que el quiltro sea considerado parte de nuestra identidad cultural es un acto de justicia. Representa la mezcla, la adaptación al cambio y el espíritu que ha acompañado históricamente a nuestras ciudades y campos. Hoy ya no es un perro invisible, sino un símbolo de resiliencia, compañía e identidad colectiva, afirmó la profesional. Es una riqueza biológica y conductual. Desde el punto de vista veterinario, los perros mestizos también presentan características que explican su creciente popularidad entre las familias chilenas. Según explicó Lagos, la diversidad genética de los quiltros les permite presentar una menor predisposición a ciertas enfermedades hereditarias asociadas a algunas razas puras, además de una notable capacidad de adaptación a distintos entornos y dinámicas familiares. Dice, son animales muy perceptivos, agradecidos y resilientes. Cuando encuentran un hogar seguro, generan vínculos muy estrechos con sus tutores y desarrollan una lealtad única. Así señaló la académica. Educación para prevenir, bueno, el abandono. Pese al creciente reconocimiento social de los perros mestizos, el abandono animal continúa siendo una problemática presente en distintas zonas del país. Para la especialista, la educación sigue siendo la principal herramienta para enfrentar esta realidad. Muchas situaciones de abandono tienen relación con adopciones impulsivas o con personas que desconocen las necesidades reales de una mascota. Por eso es tan importante educar sobre tenencia responsable y ayudar a las familias a comprender que tener un animal implica tiempo, cuidados y compromiso. La jefa de carrera explicó que aspectos como la esterilización, la medicina preventiva y el manejo adecuado de conductas pueden evitar muchas de las situaciones que terminan en abandono. Asimismo, destacó que la educación contribuye a cambiar la forma en que las personas se relacionan con los animales. Qué importante es lo que menciona la especialista, ¿cierto? Con las capacidades que tienen los perros mestizos, los perros quiltros, ¿cierto? Con las características que tienen, digamos, o que han adoptado y carácter biológico también con el mestizaje, ¿cierto? En genética, que los le dan unas características bastante singulares y que obviamente lo sitúan como parte ya, obviamente, de las familias a quienes han adoptado un perro callejero y otros, por cierto, que todavía es una realidad que en muchas calles de nuestro país se observan deambulando perritos, ¿cierto?, en condición de calle y que en algún momento tuvieron dueños. Así que es importante también estos datos certeros, ¿cierto?,
y que obviamente qué mejor que una experta, ¿cierto?, y jefa de la carrera veterinaria de una universidad pueda referirse, ¿cierto?, con datos certeros a esta condición y a esta particularidad, ¿cierto?, de los perros callejeros o perros mestizos. 3:55. Nosotros continuamos hablando de un perro callejero, ¿cierto?, que en alguna vez deambuló, hoy en día está en una casa con todo el confort, ¿cierto?, y por cierto el resguardo que les brinda un núcleo familiar, ¿cierto? También vamos a quedarnos con otro artista que lleva nombre de otro perro, no, que Pídula, bueno, pero yo creo que también tiene alguna similitud también, porque el nombre de Pídula, ¿cierto?, un artista también del género urbano, seguramente también haciéndole referencia a una raza que muchos perros callejeros también, entre una raza de Pídula con una mezcla y una genética, lo hacen bastante especiales. Pídula a esta hora.

0: 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Son las 15 horas, 59 minutos. ¿Tu celular está roto, lento o crees que ya no sirve? 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
0: 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La directora de Blanco y Negro, Paloma Norambuena, se abrió a la posibilidad de sentarse a negociar con el hoy futbolista de Boca Juniors, Carlos Palacios. Jugadores así son súper queridos por la hinchada, así que sin lugar a dudas que los jugadores que son bien recibidos y queridos por la hinchada, como un colocolino lo agradece. Ahora, por supuesto, que sabemos que Carlos Palacios es querido por la hinchada, señaló la directora Paloma Norambuena. El secretario de Estado de Estados Unidos, Marco Rubio, afirmó que Latinoamérica está llena de países aliados de Washington, algo que catalogó como un logro importante. Si bien señaló como excepciones a Nicaragua, Cuba, Venezuela, Brasil y Colombia, en términos generales se trata ahora de una región llena de aliados de Estados Unidos, de líderes afines a Estados Unidos y de una orientación favorable hacia los Estados Unidos, destacó Rubio durante una audiencia ante el Senado estadounidense. Así hemos revisado una nueva edición de Modo Noticias a la Hora. Luego hay más informaciones.
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2: Ahí estábamos escuchando a Pedro Capó con Calma. Hacia las 4 de la tarde con 26 minutos. Saludamos en forma especial, así es, y en forma calmada por lo demás, a quienes están en sintonía de la radio. A la tía Angélica que va conduciendo, así es, en su vehículo, camioneta, no sabemos, pero bueno, lo importante es que va en sintonía de la radio, así que de fondo por lo demás, una muy buena conductora, responsable al volante. No. Hablando de responsabilidad, también responsabilidad social, que tiene que ver esta noticia bastante positiva por lo demás, porque palabras del padre de Dante, Fernando Jara. Lo logramos, Dante recibió su terapia génica. Así es, hace algunos días nuestro pequeño recibió su infusión. No pudimos contarlo en ese momento porque estábamos esperando que pasaran algunos días, atentos a los posibles efectos secundarios, con toda la ansiedad y preocupación que cualquier padre puede sentir en un momento así. Pero hoy, con el corazón lleno de emoción, podemos decirlo, lo logramos. La vida nos regaló el momento que tanto soñamos, su infusión, su oportunidad y su nuevo comienzo. Dante recibió su dosis única de terapia génica, aquella que, bueno, por la que luchamos, dice, incansablemente y que muchas veces parecía inalcanzable. Fueron 111 días caminando, más de 4.700 kilómetros recorridos a pie, cruzando el desierto más árido del mundo, enfrentando calor, frío, lluvia y momentos muy difíciles, pero también viendo cómo un país entero se unió por nuestro hijo. Como padre, solo puedo decir gracias. ¿Eh? Así que ahí aparece en una imagen, ¿cierto?, el padre de Dante, que recorrió más de 4.700 kilómetros de norte a sur, recorriendo gran parte de nuestro territorio nacional. Fueron 111 días caminando, venía desde el norte, aquí el padre, cierto que muchas veces, bueno, aparte de hacer noticia nacional en su momento, también, bueno, por la condición de su pequeño hijo llamado Dante, sino también por el deterioro también de, bueno, algo tan básico, ¿cierto?, tan necesario como son las zapatillas, que obviamente causó noticia también, dado las consecuencias, ¿cierto?, de caminar tantas horas por pavimento desde el norte de nuestro país. Así que obviamente eso causó también noticia y mayor grado de empatía para con él y también la condición de su pequeño hijo Dante. Así es, las palabras de Fernando Jara entonces. Lo logramos, dice, pudo recibir su terapia génica. 4 de la tarde con 29 minutos. Es hora de quedarnos con nuestro espacio publicitario y regresamos en Sentido Común.
3: 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Más Radio, la cadena del Maule Sur, indica la hora. 16 horas, 30 minutos.
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4 de la tarde ya con 47 minutos, que suba la temperatura, así es porque ya estaba bajando la temperatura ambiental, así que obviamente esperamos la temperatura musical, así es. Yo le quiero comentar otra noticia que es bastante importante y del cual merece también darle el espacio, porque para nadie es beneficioso, ¿cierto? Porque contrarresta todo lo que es la salud mental, ¿cierto? Y hay una serie de cuestiones que obviamente al paso de los días, ¿cierto? De la semana, ¿cierto? A uno lo van cambiando de ánimo, lo ponen de mal humor, que son las llamadas spam. Y dentro de esta misma, en el marco, ¿cierto? De lo que son estas llamadas no deseadas, hay un nuevo prefijo de 702 o 702 para llamadas, ¿ah? Y así funciona el dígito para evitar estafas y también recibir beneficios también del Estado, y para que usted no pueda, usted no lo asocie directamente a las llamadas spam, ¿cierto? Y actualmente también hay una forma bastante práctica, ¿cierto? Para evitar lo que son las llamadas spam, pero los prefijos de 702, en el caso de que usted lo reciba, no lo elimine inmediatamente, ¿eh? Claro, el colega dice que no. Ah, muy bien. Comentarles que un profundo reordenamiento al ecosistema de los servicios de telefonía anunció el Ejecutivo con miras a resguardar lo que es la privacidad de nosotros, los usuarios, con el objetivo de robustecer la seguridad ciudadana, mitigar también el acoso telefónico y promover canales de comunicación transparente, tan importante principalmente en estos tiempos. La Supersecretaría de Telecomunicaciones, Subtel, oficializó una actualización estructural al marco normativo que regula los prefijos telefónicos. La medida, ¿cierto?, se materializará mediante la modificación de la resolución externa y 1319 del 2026 de Subtel, documento que será publicado en el Diario Oficial e introduce correcciones regulatorias tras evaluar un periodo de más de 10 meses de operación continua de las reglas vigentes. En contexto, al respecto, la subsecretaría de la cartera, Romina Garrido, enfatizó que la prioridad de la institución es optimizar el uso de las redes por parte de las empresas, respetando el tiempo de las personas y garantizando que los usuarios no queden expuestos a estafas o fraudes automatizados. El debut entonces del prefijo 702, bloque exclusivo para el Estado, ¿ya? Es importante. La gran innovación de este ajuste normativo radica en el nacimiento del prefijo 702, un bloque numérico que será utilizado de manera exclusiva para llamadas masivas originadas por órganos de la Administración del Estado. Esta herramienta técnica abarcará los llamados telefónicos provenientes de ministerios, corporaciones municipales, servicios de seguridad, reparticiones de educación y hospitales públicos. Importante, porque usted puede estar esperando una llamada telefónica, ¿cierto?, para quizás a una hora médica en el hospital, y al momento de que suene su dispositivo móvil, si ve el prefijo 702, no vaya a eliminar la llamada, ¿cierto? No le va a decir futuro spam, no, sino que tiene que contestarla, porque obviamente que va a ser de gran interés para usted. El propósito de este central, ¿cierto?, de este 702, este prefijo, es que los ciudadanos puedan reconocer de manera instantánea en las pantallas de sus teléfonos celulares cuando se trata de una comunicación de carácter oficial y relevante por parte del aparato fiscal. ¿Qué le parece? Buen dato, entonces, le hacemos extensible a esta hora de la tarde. Nosotros continuamos acompañándoles con buena música en sentido común.

0: Arcángel, a esta hora, la maravilla, según dice el Claro, las 4:55. Comentarles que el equipo, ¿cierto? Deportes Linares, así es, el plantel Deportes Linares hizo un alto a sus actividades futbolísticas para realizar una especial visita. ¿A dónde? A la Escuela Santa Ana de Quiri, establecimiento rural perteneciente a la comuna de Yerbas Buenas. La actividad contó con una de las charlas, ¿cierto?, realizada por el director técnico Rodrigo Calule Meléndez, quien entró su intervención, ¿cierto?, en el marco, ¿cierto?, de esta intervención, en la importancia, ¿cierto?, de los estudios y también lo que es la formación personal como pilares fundamentales para alcanzar metas tanto dentro como fuera del deporte y de las aulas de clases. Por lo demás, el estratega conversó, ¿cierto?, con los estudiantes sobre el esfuerzo, la disciplina y la responsabilidad, motivándolos a perseguir sus sueños sin dejar de lado lo que es la educación. Posteriormente, los jugadores compartieron directamente con los niños jugando un partido con ellos. La visita generó gran emoción entre los estudiantes, quienes aprovecharon la oportunidad, ¿cierto?, para tomarse fotografías y pedir autógrafos a los integrantes del plantel, especialmente del técnico Meléndez. Esta actividad se enmarca en los objetivos institucionales de Deportes Linares para fortalecer su vínculo con la comunidad de Linares y la provincia. Desde la institución destacaron la importancia de generar estos espacios que son de encuentro con los niños y jóvenes, especialmente en establecimientos rurales, reafirmando así el rol social que cumple el club más allá de la competencia deportiva, de los logros o también los fracasos. Así es. 4:57, hora ya de quedarnos con nuestro espacio publicitario y regresamos para seguirles entregando música, informaciones y datitos de interés.
1: 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Más Radio, la cadena del Maule Sur, indica la hora. 16:58.
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6: El presidente José Antonio Kast designó a Pilar Giannini y Gonzalo Guerrero como nuevos subsecretarios del Ministerio de Seguridad. La primera llega a la Subsecretaría de Seguridad y el segundo a la Subsecretaría de Prevención del Delito. Ellos asumen ahora en reemplazo de Andrés Joanet y Ana Victoria Quintana, quienes el martes fueron notificados de su salida de sus cargos. La Cámara de Diputados despachó a ley el proyecto educacional conocido como Escuelas Protegidas, una iniciativa clave del gobierno para aumentar la seguridad en los recintos educacionales, tras completar su tercer trámite constitucional. La iniciativa, originada en mensaje y que establece medidas de seguridad, orden y respeto para la comunidad educativa, fue aprobada en general con 105 votos a favor, 46 en contra y sin abstenciones. Así hemos revisado una nueva edición de Modo Noticias. A la hora, luego, más informaciones.
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Allí estábamos escuchando al argentino Luciano Pereyra con ese tema Como tú. Así es, las 5 de la tarde con 7 minutos, 17 con 7, así es. Nosotros saludamos a quienes están en sintonía de la 106.1 y también a través de la 99.9. Comentarles que detectives de la Brigada de Homicidios de Linares realizaron un proceso investigativo por la presunta desgracia de una persona con discapacidad mental de 32 años, quien había salido de su domicilio sin dejar rastro de su ubicación, desconociéndose su paradero. Es así que los oficiales investigadores de la brigada especializada, con apoyo de la Brigada de Ubicación de Personas Metropolitana, ¿cierto? BRIUP, en sus siglas Metropolitana, lograron su ubicación en buenas condiciones de salud, sin haber sido víctima de algún delito. Entre comillas, en la diligencia de investigación desarrollada se logró establecer su probable paradero en un domicilio de la región metropolitana, coordinando acciones pertinentes con la BRIUP, quienes lo lograron ubicar al interior de un inmueble. Posterior a ello, ¿cierto? Se realizaron todas las diligencias conforme a protocolo y fue derivada a su domicilio, encontrándose en buenas condiciones de salud, cierre comillas, sostuvo el jefe de la BH Linares, su prefecto Domingo Muñoz. Dado lo anterior, en atención a los protocolos investigativos y teniendo en consideración las directrices de la guía de atención a grupos vulnerables de la PDI, sumando además su discapacidad y problemas socioeconómicos asociados, fue trasladada por los detectives hasta Linares, donde fue entregada a su familia directa. Así es. Fuente y registros de archivos, ¿cierto? Comunicaciones de la Policía de Investigaciones Maule. 5 de la tarde, 9 minutos. Nosotros continuamos acompañándoles en sentido común. Nos quedamos con los hermanos mexicanos Jesse Joy 3 AM. Creo aquí.

hermanos de Jesse y Joey. Así es, mexicanos y los gente de zona cubanos. Así es, las 5 de la tarde con 12 minutos. Nosotros vamos a quedarnos en compañía de Tito el Bambino.

Ahí estábamos escuchando a Daddy Yankee con ese clásico de de los 2000, claro, Pasarela. 5 de la tarde con 19 minutos. Es el caminar durante el día, ¿cierto? ¿Cómo afecta las horas donde hay menor luz día en el ser humano, principalmente en la época o invierno, ¿cierto? Al menos en nuestro país, menos horas luz. ¿Cómo el clima también puede afectar el estado de ánimo? Así es, con la llegada de los meses más fríos y también algunas personas pueden experimentar síntomas asociados al trastorno afectivo estacional, tal cual, grábese este concepto, trastorno afectivo estacional. El nombre lo dice todo, claro, porque con el descenso de las temperaturas y los días cada vez más cortos, pueden aparecer cambios en el estado de ánimo, sensación de cansancio, mayor necesidad de dormir o desinterés en las actividades cotidianas, que son algunas de las señales que en ciertos casos podrían estar relacionadas con este concepto que yo le acabo de mencionar. Trastorno afectivo estacional, en sus siglas TAE. Esta

activo estacional, la especialista mencionó tristeza, disminución del disfrute, del deseo sexual, pérdida de interés, cansancio y también aumento de la necesidad de dormir y también de comer. La académica explicó que aunque la falta de luz solar es uno de los factores asociados a este trastorno, no es el único elemento que influye en su desarrollo. También hay condiciones del contexto cultural, características personales e incluso antecedentes genéticos que pueden influir. Así señaló, esto bueno, fue lo que señaló la experta. Respecto al tratamiento, Ramos detalló que el abordaje suele ser similar al del trastorno depresivo. Se ha estudiado también la terapia con luz o fototerapia que puede ayudar en algunos casos, pero no en todos, indicó. Además, enfatizó que la importancia de identificar los síntomas y contar con un diagnóstico adecuado es importante. Lo más relevante es tener un buen diagnóstico. Es algo recurrente. Las personas deben anticipar para anticiparse, ¿cierto? Para aprender a manejarlo, sentenció la experta. También agregó que tanto la farmacoterapia como los tratamientos psicoterapéuticos pueden contribuir a enfrentar de mejor manera este periodo. Los estudios, dice, demuestran que utilizar farmacoterapia ayuda a transitar de mejor forma el periodo invernal. Los tratamientos psicoterapéuticos, por su parte, entregan herramientas para aprender a lidiar mejor con estos estados. Sin embargo, bueno, dado este estudio, ¿cierto? Ya se tiene ya incorporado lo que es, o estudiado, ¿cierto? Lo que es este concepto con mayor certeza, ¿cierto? Lo que es el trastorno afectivo estacional y que dependen de múltiples factores. Importante las condiciones climáticas, la estación del año del cual se está viviendo, el aspecto cultural, también el aspecto social, digamos la parte cognitiva también de la persona, así es, la capacidad de resiliencia, la capacidad también de cómo enfrenta las condiciones de otoño-invierno, también influyen considerablemente. Así que, pero lo importante es que ya está, se puede incorporar, ¿cierto?, a los diferentes estados de la persona y dado las condiciones climáticas o con la llegada de estas épocas del año, más fría, poca luz día, poca luz solar, ¿cierto? Se puede asociar también al trastorno afectivo estacional. ¿Por qué se coloca el énfasis en todas estas características? ¿Por qué puede algún auditor, algún televidente puede estar pasando por esta sintomatología y obviamente y ya tiene un antecedente, ¿cierto? Ya tiene una información del cual usted puede, en el próximo quizás atención en salud, pueda dar a conocer a su médico, ¿cierto? O a un psicólogo, la sintomatología que está teniendo. Y es importante que usted no se sienta raro, diga, pero ¿por qué tengo estos síntomas? No tengo ganas de levantarme, no tengo ganas de comer, no tengo ganas de tener sexo, no tengo ganas de poder hacer actividades que en el verano, en época primaveral tenía y ahora no las tengo. ¿Ah? También se puede deber a esta época otoño-invierno del cual la especialista refiere. Nosotros ya teniendo las 5:25, es hora de, todavía no es hora de comerciales, sin embargo, sí de escuchar buena música. Nos quedamos con la Rosalía, así es, en sentido común.

0: 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Más Radio, la cadena del Maule Sur, indica la hora. 17 horas, 29 minutos.
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Bien, ahí estábamos escuchando Contra la Pared, las 5 de la tarde ya con 43 minutos. Ha ido bajando, bueno, lógicamente la temperatura ha bajado considerablemente. Y vamos a observar qué nos indica la imagen, valga la redundancia, satelital, ¿cierto? ¿Seguirá lloviendo? ¿Cuándo? ¿Dónde? ¿Cómo? Está de más, ¿cierto? Pero este viernes hay un 60%, o sea, mañana, un 60% de probabilidades de que caigan 0,6 milímetros de agua. 60% no es tanto en consideración a anteayer, digamos que eran un 80% y del cual se concretó. Pero este viernes entonces hay un 60% de probabilidades de chubascos. Sin embargo, todo este panorama cambia drásticamente para el sábado, el domingo y el lunes, porque está completamente nublado parcial. Sin embargo, no hay lluvia, no hay chubascos, nada de ello, así que es solamente el de los chubascos que posiblemente podrían caer el día de mañana. Hay un 60% nada más. Pero bueno, lo importante es que estamos en otoño-invierno, acercándonos a pasos agigantados lo que es a esta época invernal. Y es parte de, pues, es necesario que llueva y que llueva bastante. Así es, porque todo con quien uno hable, todo el mundo dice falta lluvia, falta lluvia. Así que, bueno, es parte de las ganas, de los deseos de que llueva bastante. Bueno, tendrían que emigrar, ¿cierto?, un poco más al sur, ahí en Puerto Montt, región de los lagos, ahí llueve prácticamente todos los días, sea verano, sea otoño, sea invierno. Así que, claro. Nosotros, claro, podemos dar fe de ello porque vivo ahí en Carretera Austral, ahí en algún kilómetro, durante bastante tiempo, así que damos fe de ello. Así que la gente que quiera lluvia, chubascos, o más que chubascos, lluvia, váyase a Carretera Austral o Región de los Lagos a vivir, ¿eh? Claro. Las parcelas están carísimas también, más ahora. 5 de la tarde con 45 minutos, nosotros continuamos acompañándole ya en el último bloque, en el último momento, ya minutos para decir adiós, sin antes escuchar, bueno, temas. Nos quedamos con, ¿qué tenemos por acá? Ya, tenemos al español Juan Magán, así es, en sentido común.

0: Soda Estéreo de Música Ligera. Nos estamos despidiendo, nos estaremos reencontrando mañana a partir de las 14 horas 2 de la tarde, y luego ya a las 15 nos enlazamos con la 106.1. Ahí estábamos escuchando anteriormente a Camila, un clásico de los clásicos.
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0: Nos reencontramos mañana. Tengan muy buen regreso a casa. Adiós.
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3: Más Radio, la cadena del Maule Sur, indica la hora. 17:58.
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Son las 18 horas, 6 de la tarde, 26 minutos. 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

0: 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Son las 18 horas, 6 de la tarde, 56 minutos. ¿Quieres disfrutar del mejor internet y televisión HD del Maule Sur? 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

0: 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Más Radio, la cadena del Maule Sur, indica la hora. 19:28. 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

0: 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Más Radio, la cadena del Maule Sur, indica la hora. 19:59.
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